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El tribunal que revisa en rigor las causas de corrupción determinó ayer que corresponde aplicar a Alberto Fernández la falta de mérito en el marco de la causa de los seguros. Es algo que venía reclamando la defensa del expresidente, algo que había constatación, que le dijo en todo caso continúen investigando, atendiendo lo que plantea la defensa del imputado, proponiendo una serie de medidas de prueba que no se habían llevado adelante y tomando testimonio a una serie de testigos que había propuesto.

0: a los que tampoco se había escuchado. Pues bien, el juez Ariel dijo, en este momento está tomando esos testimonios, entre otros declaró, por ejemplo, la secretaria de Legal y Técnica, o la ex secretaria de Legal y Técnica, Vilma Ibarra, y mientras tanto están, a lo que había dicho la Cámara Federal de Casación Penal, sujetos a la falta de mérito para el presidente, expresidente Alberto Fernández.
1: Otra causa armada, sobre todo por el diario Clarín, ¿no? Otra causa armada que era, che, mirá que se acaba de ir del gobierno, hay que seguir con la persecución a todo el peronismo, metele esto, ¿no? Eso no tiene gollete, otra causa que no tiene gollete. Así que, al menos en una, Comodoro Pro dice, empieza, Comodoro Pro parece a decir, no seamos tan obvios, que se van a dar cuenta.
0: Se le acusa al expresidente de haber publicado, de haber creado un decreto para que los organismos del Estado y los ministerios contraten seguros con Nación Seguros, que era la aseguradora del Banco Nación. En rigor, era una suerte de compra argentino o de con lo nuestro. Claro. Bueno, lo que él pidió es que se convoque como testigos a quienes participaron de la elaboración de aquel decreto para mostrar que no hubo ningún direccionamiento ni intencionalidad vinculada a esa decisión.
1: Bien, estaba repasando la tapa de los diarios del interior, como todas las mañanas, ¿no? Bueno, el Día de la Plata, se profundiza el cierre de comercios en La Plata. Todos los días son una noticia en este sentido, ¿no? Después, el norte de Chaco, por la caída en las ventas, se deteriora la situación laboral de los empleados de comercio. Bueno, el diario también habla de lo que hablamos ayer con Monseñor Colombo, ¿no? Lo pone en tapa, dirigentes sociales y políticos analizaron la situación social junto a la iglesia. Anoche dialogábamos en minuto uno con el intendente de Río Grande, ¿no? Que confirmó lo que nos decía el otro día el secretario de la UOM de Tierra del Fuego, Oscar Martínez. En una ciudad de 110.000 habitantes hay 10.000 desocupados en Río Grande, ¿eh? 10.000 desocupados con un pronóstico negro sobre producto de la política económica de este gobierno, ¿no? Muy bien, me impactó la verdad que muy bien el intendente de Río Grande también en la defensa, ¿no?, de nuestra soberanía que siempre se hace desde esa provincia. 6:49, nuestro WhatsApp, lo recordamos.
2: Pero por supuesto, no sabés, pero hay cataratas.
1: Hay catarata.
2: De mensajes al 11-23-660-710 para opinar de todo, pero además para de este viernes de regalo, Electro Outlet en Mañana Silvestre está regalando una freidora de aire, así que la gente está participando al 11-23-660-710. Muchísimos mensajes, Gustavo. Acá Marcela dice, Adorni pasó del tono imperativo y arrogante a casi llorar. Es un cadáver político. Lorena de Ituzaingó, acá firme, escuchándolos como todos los días, preparándome para ir a trabajar, bibliotecaria.
1: Uy,
2: de una
1: lindo,
2: escuela primaria.
1: Qué lindo.
2: Que la Virgencita de Luján nos bendiga hoy y siempre. Sí. Gracias, Lorena. Buenas lecturas, para vos y para los chicos en el día de hoy. Fiel oyente, soy Luis, del barrio de Once. Mirá lo que cuenta Luis. En este momento, estoy cocinando muchas prepisas para repartir en las cercanías del cementerio de la Chacarita. Es lo que hacemos habitualmente cada 15 días, organizados por la institución del Club Atlético Argentino Juniors, conjuntamente con la ayuda de comercios y bancos adheridos con alimentos para colaborar con los más necesitados. Gustavo, cada vez tenemos más personas en las filas, sí. Son numerosas e interminables para retirar también la bolsa de alimentos. Él, Luis, en Once, en este momento está armando las prepisas.
1: Muy bien, y hoy viernes me hace acordar porque
3: era muy importante que el primero de mayo se encuentre discutiendo sobre el trabajo y la vida de los trabajadores, porque lo que hoy nos convoca es que esta realidad que vemos en la Argentina nos revela.
1: ¿No? Que entregan todos los meses, entregan hoy viernes Valdenegro y Larralde. Y justamente decía el padre Fabricio el domingo pasado, ellos todos los años organizan las noches solidarias, van ahí a la zona del cementerio de la Chacarita también, remarcaba esto, las necesidades que se congregan en toda esa zona, ¿no?
2: Y que incluso cada vez son más.
1: Sí.
2: Bueno, me encanta Enrique Aguirre, está escribiendo desde Belén, en la provincia de Catamarca, dice, cuna del poncho. Acá claro. También con re frío, dice, y, bueno, Enrique, hoy necesitamos
1: ponete un poncho. Ponete un poncho, Enrique.
2: Me encanta. Sofía de

0: Urdinarrain, en Entre Ríos, que tengan feliz fin de... ¿Viste cómo escriben de todos lados, Gustavo?
1: Sí,
0: de todas las
1: ahí
0: provincias.
1: Ahí se hace la fiesta del caballo en Urdinarrain.
0: ¡Qué lindo!
2: Bragado la fiesta.
0: Acá estamos esperando a Raúl Porchetto. Una vergüenza lo de ayer de Adorni. Qué triste todo ese Carmen de Pilar que ya está preparada para cantar y bailar con Raúl Porchetto en los viernes musicales. Nora Eugenia, nuestra amiga desde Salta la Linda, dice un saludo a mi nieta Luján en el Día de la Virgen de Luján. Claro que sí, para ella también. Marcelo de Floresta dice, en este momento estoy llevando bolsas de juguetes, comestibles y ropa a la parroquia de Santa Cruz en el barrio de San Cristóbal, donde hice la comunión, la confirmación y demás actividades religiosas, muy comprometido con los más pobres, colaborando hace muchísimos años. Bien, Marcelo, abrazo grande para vos. Sergio de las Heras, es difícil tapar el sol con las manos para Adorni, pasó de mendigo a millonario, esperemos que con el Mundial no se tape la realidad. Excelente y maravilloso fin de semana, decía Sergio. En las Heras lo mismo deseamos para vos. Y Eduardo Gato, acá por arrancar a trabajar, un fuerte abrazo desde Caleta Olivia en Santa Cruz, acá se seguimos con alerta amarilla por muy fuertes vientos y bajo la lluvia. Soy fiel oyente desde el sur, Eduardo. Abrazo para todos.
1: ¿A quién tenemos que saludar? Ariel Aoski.
3: Aoski, gato. Oscar Gibb cumple 72 años, sus primeros 72.
0: Qué divino,
1: muy bien,
0: Oski.
1: Felicidades.
0: Fuerte abrazo.
1: Felicidades, un fuerte abrazo. Y bueno, lo mejor. ¿Estará escuchando hasta ahora o hay que saludarlo más tarde?
3: No, che, está escuchando.
1: ¿Hasta ahora?
3: No se pierde, es de los que escuchan de 6 a 10.
1: Muy bien.
0: No se pierde ni una. A jugar del 72, ¿no?
2: La sorpresa.
0: La sorpresa, por ahí, Oski, ojo.
2: Guarda, el salón.
0: Año de sorpresas, Oski.
1: Bueno, feliz cumpleaños a Oski y que lo pases muy bien. Gracias a todos por estar en la inmensa audiencia de Mañana Silvestre. Hoy también tenemos, obviamente,

0: es más.
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1: 7 de la mañana en todo el país. En Capital la temperatura 8 grados 8 décimas.
2: La Iglesia criticó el desfinanciamiento del gobierno en sectores clave.
1: El presidente de la Conferencia Episcopal Argentina, Marcelo Colombo, se refirió al cierre del Plan Remediar y el INTI y a la baja del consumo.
3: Los intendentes han sido todos muy, muy explícitos con algunos temas, como puede ser el Plan Remediar, que ha sido cancelado. Es un plan que tiene una salida muy importante para la provisión de elementos farmacéuticos en algunos espacios de la primera atención. Se va notando que hay un apagamiento de muchos aspectos del tema del consumo, por la dificultad que la gente tiene, las deudas. Sobre todo se nota mucho en la clase media que se empobrece, ¿no? El INTA, ¿no? O sea, cosas que tradicionalmente han sido parte del progreso del país, es una posibilidad de atención a la familia campesina, a las familias rurales.
2: El 65% de la ciudadanía evaluó como negativa la gestión del presidente Milei.
1: Según el sondeo de la consultora 3.0, el 61% consideró que las expectativas económicas empeoraron de cara al futuro.
2: Nuevo examen para residencias médicas.
1: El gobierno oficializó el nuevo sistema de ingreso para profesionales de la salud y confirmó que será el único método válido para acceder a residencias básicas, articuladas y posbásicas en todo el país.
2: Marco Rubio se reunirá con Giorgia Meloni.
1: Luego de encontrarse con el Papa León XIV, el secretario de Estado de los Estados Unidos visitará a la primera ministra italiana en Roma, cuya relación con Donald Trump se enfrió en los últimos meses.
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4: Circulación que muestra demora en la avenida General Paz en dirección Río de la Plata. En estos momentos el tránsito es lento a la altura de Mataderos y Villa Devoto. Se carga para Panamericana en 197 y Buenos Aires de la Plata en la zona de Dock Sur. Atención a los conductores, reiteramos, avenida Pueyrredón y Paraguay. Una mujer fue atropellada por un vehículo, trasladada ahora por el SAME al hospital Rivadavia. En Directorio y La Fuente chocaron dos autos. Central de Tránsito 700, sigue Cristian Romero.
2: Cielo cubierto con llovizna por sectores en la ciudad de Buenos Aires. Para hoy se espera una jornada ventosa con una máxima esta tarde estimada en 13 grados.
1: Capital y alrededores 8 grados 8 décimas la temperatura, 87% la humedad.
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0: 7 de la mañana, 4 minutos para este viernes 8 de mayo del 2026, día de la patrona de la Argentina, Nuestra Señora de Luján, ¿eh?
1: Y estamos dándole la bienvenida, Gustavo, a los de las 7. Y hace frío y lo están contando en cada uno de los rincones donde, por supuesto, están sintiendo estos 9 grados que tenemos ahora en Capital Federal, humedad del 80%. Decíamos que la presión está baja, 998.6 en hectopascales. En este momento aminoró un poco el viento del sector oeste-sudoeste a 8 kilómetros por hora. El cielo cubierto, según el barrio, llueve. Y claro, hoy estamos con chaparro.
0: Barrio.
1: Según el barrio, porque no
0: llueve en toda la ciudad. Pero por favor,
1: llueve todo el mundo. Está lloviendo, claro. A la Pantera Rosa le llueve encima.
0: Sí, claro. No, hoy llueve en todas partes.
1: Sí, de a ratos. Por eso, chaparrones durante toda la mañana. Después del mediodía vamos a tener menos tema de lluvia, pero sí viento. Muy

0: Mucho viento. La tarde y la noche.
1: Especial para un guisito de lenteja que ayer me hicieron llegar.
0: Hoy es el día.
1: Es que usted es previsora, ¿no?
0: Sí,
1: porque usted decía que cómo le llevo guiso de lenteja que hacía 20 grados
0: claro,
1: todos
0: no tiene
1: los días.
0: Sentido, decía yo.
1: Y tiene razón, te lo olvidabas en el freezer.
0: Y bueno.
1: Nuestro amigo Claudio Canullán, el esposo de la señora, experto cocinero, cocinó guiso de lenteja también.
2: Que debe estar eso.
1: Este mediodía lo voy a disfrutar con este día frío, gris.
2: Aparte está bueno porque usted se va hoy a...
1: No, hoy tengo turno con nuestra doctora amiga.
2: Ah, muy bien, yo el 15. Escúcheme, lo que sí... sí,
1: compartimos doctora con San Pablo Ladaga, Patricia.
2: El tema es una genia total, le mandamos un
1: genia,
2: beso.
1: Genia, gran genia.
2: El tema es el siguiente, señor Silvestre. Lo bueno es ese
1: hasta
2: guiso.
1: En eso lo he aconsejado
2: sí,
1: positivamente.
2: Eso me salvó la vida. Porque
1: le salvó
2: la verdad,
1: la vida.
2: Estaba como. Me venía cayendo, ¿viste? Como Adorni, así. No con la guita de Adorni, como la. No.
1: Te venías deslizando por la cascada de Adorni.
2: y bueno,
1: un gato llegó a tu vida.
2: Y un gato llegó, sí. Así, eso sí, totalmente. Eso es verdad. Bueno, para que querías ir a...
1: Diga.
3: ¿La cena?
1: ¿Eh? La cena, venía hablando
2: el guiso,
1: del guiso.
2: Bueno,
1: de
2: es que te ahorra la cena. Porque, ¿sabes
1: sí, qué? Sí, ya al mediodía.
2: Contundente.
1: Es verdad. Eso. Yo quedo pipón.
2: Viene un buen té a la noche. Sí.
3: No, se pueden saltear comida.
2: No,
3: ¿qué consecuencias?
2: Sí, bueno. No, bueno.
4: Y de última comes un poquito del guiso que te sobró.
2: Yo creo que a la noche un tecito y a
1: ver. Sí.
0: Un manzanilla de hierbas del oasis.
4: Una ensaladita liviana.
3: No estoy de acuerdo.
1: No sé porque es muy.
3: Sí, no se saltea nada.
2: Es como el choripán de la cancha, trabaja como 12 horas.
0: Macera y trabaja.
3: No sé si estás haciéndole una buena prensa al guiso.
2: Está bueno, como digo.
4: Bueno,
2: manda.
4: Por ahí tiene chorizo colorado.
2: Un guiso no puede pasar así desapercibido, no. Como que ya está, no pasó nada. No, tiene que pasar cosas.
4: Es un señor guiso.
1: A mí me gusta el guiso de requecho. Oh. Este de Canullán es muy, muy top.
0: Sí.
1: Tiene todo. ¿Cuántas horas?
0: Y maceró, estuvo, ¿eh? estuvo trabajando ahí con la panceta, con el
1: ¿Le dedica
0: tiempo, estuvo todo, bueno. Para el primero fue y le frizó su porción.
1: Muy bien, claro. Muy bien.
0: No quedó nada, le voy a
3: con
0: decir.
3: 15 pesos me hago el guiso.
1: Y el guiso de requecho, a mí me encanta, es espectacular. Bueno, 7 de la mañana, 7 minutos, recordamos hoy viernes musicales, viene el señor Raúl Porchetto. Vamos a tener... Viene Raúl Porchetto, ¿eh? Así que... Y el próximo viernes estará Teresa Parodi presentando en forma exclusiva su nuevo trabajo que está espectacular, ya lo pueden tener en las redes, en Spotify... Hasta que amanezca, creo que es hasta que amanezca, ¿no? Así que bueno, vamos a tener viernes muy, muy interesantes por delante. Vamos recuperando información.
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6: Bueno, recordemos que hay varias líneas de colectivos que por falta de pago corresponden fundamentalmente a dos empresas, pero que agrupan a varias líneas de colectivos, están complicando bastante la circulación desde zonas del conurbano bonaerense, sur y norte. ¿Por qué? Porque se sumó hoy la empresa Moxa, o en realidad los trabajadores de la empresa Moxa, a esta medida de fuerza en las líneas 159, 219, 300, 372, 584, 603 y 619. No se pagaron los salarios ayer y obviamente comenzó esta medida de fuerza. Todas líneas de colectivos que circulan por la zona sur del conurbano y que algunas llegan hasta la ciudad de Buenos Aires, como el caso de la 159. Se suman a las líneas de la empresa MOGS, que son las 333, 407, 437, 700 y 707, que viene complicando ya desde hace varias semanas la circulación en el conurbano norte. La realidad es que el sistema de transporte está atravesando un momento de crisis importante. A último momento del mes pasado, el gobierno transfirió parte de los subsidios adeudados para evitar que esto sea generalizado a todas las empresas y que se profundizara el recorte de frecuencias y servicios. La mayoría de las empresas pagó ayer cuarto día hábil, pero algunas no, y se profundiza esta situación. Les dejo un adelanto

0: Hay pendiente una reunión para los próximos días en la Secretaría de Transporte donde se va a definir un nuevo aumento en los boletos de colectivo para las líneas nacionales y obviamente será un sacudón para los bolsillos de los hogares ya muy castigados.
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ABBA, componía en el año 1976 este éxito, Fernando. Qué belleza, qué conjunto espectacular ABBA, Qué buen conjunto, Dios mío, mira cómo sonaba.

0: música, obviamente.
1: Mamma Mía.
0: Mamma Mía, bueno, Mamma Mía.
1: Y en la segunda parte de Mamma Mía está Cher cantando este tema espectacular cuando baja del helicóptero y se reencuentra con un amor y Fernando justamente. Qué película.
0: La segunda se filmó ahí en Croacia.
1: Claro.
0: Que es tan hermoso, viste, que después fue un sector, un lugar de ya era un lugar turístico, obviamente, pero bien mostró en estos lugares
1: No volvamos
0: con el tema de las torres.
2: Hay lugares turísticos que se hacen más turísticos aún a partir de eventos extraordinarios.
1: Una película, la presencia
2: de Lionel Messi, ahora la visita de Colapinto.
1: Siete de la mañana, 13 minutos. Bueno, vamos, Pablo Ladaga.
0: Muy bien, y recuerdo que hablamos con un oyente, ¿te acordás que salió desde Split, en Croacia?
1: Era un argentino.
0: Un argentino que tiene un café literario.
1: Sí.
0: Tal vez nos esté escuchando. Ahí en Split, en Croacia, que es uno de los lugares más elegidos, ¿no? Uh-huh. Hermoso.
3: ¿Es de ahí la banana Split, por ejemplo?
0: Mira vos, mira, Juan, 9:30 hoy,
3: Estamos muy bien, muy lúcidos.
0: Muy bien, Juancito, muy bien. Bueno, vos sabés que ayer pasó algo.
1: El aire acondicionado.
4: Split. Muy bien.
3: También. Cada vez más sofisticado el chiste.
0: Claro.
3: Alta tecnología.
0: Ayer pasó algo que veremos cómo termina, porque en el partido por Copa Libertadores de América, que jugaban en Colombia, en Medellín, el DIM, frente al Flamengo, grupo A, en el que ya Estudiantes había empatado con Cusco, partido clave para Estudiantes de La Plata, que iba a estar atento para que no gane el DIM. Necesitaba una victoria del Flamengo, o un empate al menos, para mantener la segunda posición de su grupo. La situación es que a los 5 minutos de comenzado el partido, el árbitro Valenzuela, el venezolano, da por finalizado el partido, suspendido a raíz de lo que estaba sucediendo en las tribunas. Fuego, algunas banderas que iban hasta en contra del propio equipo, como también en contra de la Conmebol, unas vallas que empezaron a ceder, unos simpatizantes que empezaron a ingresar al campo de juego. Y rápidamente el árbitro tomó la decisión de suspender el partido, de enviar a los jugadores al vestuario. Nada pudo hacer porque

0: ejemplo, los jugadores del DIN que se quedaron en la cancha para tratar de calmar a sus hinchas. Entre ellos está Fabra, el exjugador de Boca. Todo esto producto de un enojo que el DIN quedó eliminado de los playoffs de la Liga Colombiana. Es uno de los equipos... muy bien posicionado para la próxima fase. Ahora veremos qué decisión toma la Conmebol. Flamengo dice que el partido para ellos está ganado. Se jugaron 5 minutos nomás, ¿eh? Flamengo dice, este partido ya lo ganamos, nosotros nos vamos a Brasil y a otra historia mariposa. Veremos si la Conmebol actúa de esa manera, de que se defina el partido en el escritorio, o que se juegue a puertas cerradas, que es la sanción correspondiente para el DIM, pero que el partido se juegue y que se dirima en el campo de juego. Veremos qué es lo que sucede. Insisto con esto, está muy atento a todo lo que sucedió anoche, de la decisión que se pueda tomar Estudiantes de La Plata, que está compartiendo el grupo con estos dos equipos.
1: Muy bien, saludo a toda la querida comunidad que nos desde las 6 nos saluda a través de la red social X, ¿no? Y un saludo especial para Marcela, que todas las mañanas nos escucha, vuelve del trabajo a esta hora, ¿no? Dice, buen día Gustavo, equipazo, regresando a casa derechito a tomar mate, noche larga, trabaja de noche, ni un alma en la calle, dice, ¿eh? Bueno, ella lo mandó en la hora anterior al mensaje, ¿no? Ariel.
2: Vamos a la carta, Silvestre. ¿Usted quiere que hablemos de un titulito nuevo? ¿Nos metemos a escucharlo a Dorni? ¿Vamos con el tema Reidel?
1: No, vamos con un título nuevo. Ah, déjalo que... la verdad que, ya, que Adorni vaya a explicar a la justicia, ya tiene que explicar. No sé para qué va a hablar hoy al mediodía, conferencia de prensa, que no va a ser
2: conferencia de prensa,
1: porque no va a permitir preguntas, ¿para qué? Un tipo que ya está políticamente vencido, moralmente, éticamente, no se puede parar frente a nadie, Adorni, así que realmente...
0: No, creo que va por el tema del RIG y todo ese tipo de cosas, bueno, es el jefe de gabinete de gestión, supuestamente,
1: sí,
0: de gestión,
1: pero ya
0: gestión que no existe.
1: No tiene autoridad.
0: No,
1: ni moral ni política para pararse hoy frente a nadie. Entonces, la verdad...
3: Bueno, por algo no emite preguntas.
1: Por eso, por favor. Así que bueno, vamos con...
2: Bueno, el juez federal de Campana, Adrián González Charvay, en el día de ayer decidió excluir de una investigación penal vinculada a los dirigentes de AFA un pendrive que había sido aportado por un periodista que subía información importante de un ex hombre de la AFA llamado Juan Pablo Bacon, porque entienden que este pendrive no tiene un origen trazable, que no se sabe si la información contenida allí es real y que entonces no puede ser tenido por prueba en el expediente. Los imputados del caso habían pedido que se destruya. El juez dice, no lo habremos de destruir, pero no lo vamos a considerar como prueba, lo vamos a excluir, porque le hemos pedido a la Dajudeco, que es una oficina que depende de la Corte Suprema de Justicia, que lo analice, y el informe que nos hace la Dajudeco es que esto no es fiable, que no se puede saber origen, no se puede saber quién lo produjo, no se puede saber si es verdadero o falso, no se puede saber quién lo manipuló, no se puede camino. Por todos esos motivos, deciden apartarlo y no considerarlo como prueba, no procede a su destrucción, pero sí lo saca. Y esto era algo que desde un sector de la prensa se venía agitando mucho, como acá está el pendrive con la información. Bueno, si alguien quiere aportarle algo a la justicia, oportunamente se acerca y declara bajo juramento de decir verdad.
0: ¿Esto lo hizo un periodista de TN o no?
2: Esto lo hizo un periodista de TN que lo llevó el pendrive y dijo, a mí me trajeron esto, acá hay información, yo como caso lo aporto al expediente. Supuestamente vinculado a una empresa productora que se quedó a cargo de algunos eventos deportivos con irregularidades. Había supuestamente sistemas de pagos y cuestiones que, entendía la acusación, eran irregulares y mostraban desmanejos vinculados a los fondos de la AFA. Finalmente la justicia dice, esta prueba no tiene lugar, era un elemento que venían blandiendo quienes querían emprender contra Tobillino y contra el Chiquitapia. El juez decide no considerarlo y dejarlo fuera del expediente.
1: Muy bien, vamos a escuchar para el análisis, para la reflexión, recién lo estábamos conversando acá en el corte, ¿no? Entre todos en la mesa, y Ariel decía algo así como es, ¿qué decía sobre el Turco Asís? Cautivador en el lenguaje.

0: Es muy seductor encontrar a alguien que maneje así la palabra. Obvio.
1: Porque en una Argentina que ayer estaba, viste cuando se viralizan estas cosas en las redes, y me quedé, vos viste cuando te ves algo que no podés creer y lo mirás dos o tres veces, un video de un programa de Roberto García, donde iba en el 2021 creo que era, Milei, en ese momento no sé si ya había sido electo diputado o iba como economista, y estaba Lila Lemoine asada, disfrazada cosplayer. De... era, no sé, la libertad, no sé qué, ella venía, no me acuerdo. Yo no podía creer, un programa de tele, y se sentó al costado, tipo estatua, y opinaba, disfrazada, y Milei, que la miraba y que le daba, hacían como una cuestión casi teatral.
2: Sí.
1: Programa de Roberto García.
2: Y pero y si Milei imitaba a Leonardo.
1: Ya Pablo. Sé todo lo demás, pero
2: y
1: bueno.
2: Era por ahí esa.
1: Bueno, ella es entonces, la de pronto, cosplayer. Entonces vos de pronto te decís, y esta gente hoy nos está gobernando. Entonces ahí es donde te agarra y decís, ¿qué le pasó a la sociedad argentina para votar esto? ¿Qué le pasó a la sociedad argentina para votar esto? Y como bien dice Ariel, vos podés estar de acuerdo o no, ideológicamente, pero un personaje, una persona como Jorge Assi, que es un tipo culto, que ha estado y ha recorrido y ha estado como embajador en París, que es una de las ciudades que él siempre dice más, que ama y bueno y todo lo demás, y que tiene un lenguaje que hoy la política extraña, porque hoy es así en la política argentina. No los encontrás ya en el mundo libertario, obviamente, ¿no?
0: En un contexto en el que quien quiere llamar la atención se disfraza como lo hizo esta chica, o insulta o grita, que aparezcan personajes.
1: Me da justo, gracias, Agustina.
0: Como Ernesto Cherkis Vialo cuando lo hacía acá, claro, o el Turco Assis claro. Ayer en Minuto Uno.
1: Bueno.
0: Te hace prestar atención desde otro lugar.
1: Sí.
0: Y te genera cierta cuestión y de claro, seducción. Vos decís, no podés dejar de escuchar. Y agradeces, además, la elección de cada una de las palabras. Son muy precisos.
1: Anoche mi amigo Gonzalo Echevarría, que desde Córdoba nos estaba mirando como todas las noches, justamente me marcaba eso. Me dice, es hipnótico escuchar más allá de, reitero, de lo que piense, hipnótico en cuanto a la palabra, al vocabulario,
3: sí,
1: la elegancia.
0: Son orfebres.
1: La elegancia.
0: Son orfebres del lenguaje.
1: Totalmente. Bueno, y hablando de... ¿Por qué? Es la gran pregunta. ¿Por qué Milei sostiene a este desgastadísimo jefe de gabinete? Decía el Turco.
4: ¿Por qué lo bancan a Adorni? Porque Adorni es un peso pesado en esta organización. Porque es mentira que no hay plata. Hay plata. Hay cajas negras. Hay algunos negocios que pasaron que yo no quiero hacer.
1: Bueno, Libra.
4: Periodismo de...
1: Claro, pero Libra es lo que tiene que investigar y no investiga el fiscal...
4: Y ahí hubo 100 palos, querido, nada más. Y lo dijo también Davis.
1: Totalmente.
4: Hay 100 palos que están a disposición de la Argentina.
1: Exacto.
4: Digamos, es mentira que no hay plata. Plata hay. Ahora, que nosotros nos hagamos los espantados porque pueda haber sobresueldos, vos no podés pretender... tener ministros que no puedan justificar su sueldo. Y por supuesto que tiene que haber algún aceite por otro lado. Si me preguntan a mí hoy de Adorni, de Milei, de todos estos temas, te diría, no saben robar. Plata hay, arrancaron diciendo no hay plata, no hay plata, y en realidad plata para estas cosas hay. Y después no hay mucho más que decir.
1: Y en forma muy descarada, Jorge.
4: Ya sé que en forma muy descarada, pero tampoco es una novedad.
1: Bueno, ahí está, ¿eh? Creo que ha sido la definición completa, bien dicha, y el concepto que la sociedad ya percibe. La banda. 7:25, ya volvemos.

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8: 7:30 de la mañana en todo el país, en Capital la temperatura 9 grados.
9: Piden suspender la licitación de la hidrovía tras denuncias por documentación falsa.
8: Lo hizo el diputado Jorge Tayana a raíz de graves denuncias por irregularidades técnicas y jurídicas centradas especialmente en el presunto uso de informes apócrifos con el sello de las Naciones Unidas para avalar el proceso.
9: Suma críticas el proceso.

0: Proyecto para eliminar los subsidios al gas en las zonas frías.
1: La iniciativa que impulsa el gobierno afectaría a gran parte del sur bonaerense.
0: La investigadora del CONICET, María Ibáñez Martín, advirtió que impactará en sectores muy postergados.
2: La ley de zonas frías es una ley que inicialmente tenía una cobertura para determinadas zonas bioclimáticas de Argentina, sobre todo concentrada en la Patagonia. En 2022 se aplica una extensión de esa ley de zonas frías donde se incorporaron varias ciudades de la provincia de Buenos Aires y otras ciudades a lo largo y a lo ancho del país. Los hogares que viven en las ciudades que están alcanzadas por la ley de zona fría tienen de base un 30% de descuento en el valor final de la factura de gas natural que consumen en sus casas.
1: En plena negociación por la reforma electoral renunció el titular de la DINE.
0: María Luz Landívar dio un paso al costado y será reemplazada por Juan Pablo Limodio, quien buscará impulsar los cambios que propone el gobierno, entre ellos la eliminación de las PASO.
1: El Tribunal de Comercio Internacional de Estados Unidos declaró ilegal el nuevo arancel global de Trump.
0: La decisión invalidó su arancel del 10% sobre la mayoría de las importaciones del país.
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4: Hay demora sobre la autopista Riccieri para continuar por Belle Piane en el Camino Negro para llegar al Puente La Novia. Hay incidente vial en Buenos Aires, La Plata, y esto va provocando retrasos para circular en dirección a Capital desde la zona de Bernal. Máxima precaución. Lenta la General Paz en la conexión con Avenida Lugones, con registro de un incidente a la altura de Avenida del Libertador. El Libertador y Godoy Cruz, un motociclista resultó herido. 9 de julio, Carlos Calvo, choque de auto y moto. En General Paz y Emilio Castro, allí se trasladó a un hombre de 52 años al hospital Santo Yani tras un incidente entre dos vehículos. Central de Tránsito 700, sigue Cristian Romero.
1: Cielo cubierto en la ciudad de Buenos Aires, espera un viernes ventoso con una máxima de 13 grados.
0: 6 grados 7 décimas, la sensación térmica actual, la temperatura 9 grados, humedad 85.
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0: Walsh, para matizar el momento en que los chicos con sus papis van camino a la escuela, al cole. Hoy, abrigarse bien, chicos, abrigarse, hace mucho, mucho frío, viento, llovizna, gris, algunos se quedan a la cama, como el hijo de Ruchala, que dice, miró, no voy, declaró asueto.
1: No hubo modo de sacarlo bien, de la cama. No hubo modo.
0: Además hay paros de líneas de colectivo, sí, recién decíamos, a la provincia de Buenos Aires hoy también, así que todo se conjuga en contra, ¿eh? Por suerte nos acompaña la música que nos salva.
1: Qué belleza ese piano para este ritmo de samba.
0: Este
1: la samba de los días, María Elena Walsh, su momento. Esto es del año 1976, hace 50 años, el disco de Puño y Letra de María Elena.
0: Qué lindo recibir nuevos oyentes, gente que nos escribe, que se va animando, como Walter Naupe dice.

0: Buen día, Gustavo, y gran equipo. Saludo y felicitaciones desde San Salvador de Jujuy. Mi nombre es Walter, soy de Buenos Aires. Hace 5 años que vivo en esta hermosa provincia. Siempre fiel seguidor de Radio 10. Primera vez que me comunico. Felicitaciones, así que Walter, abrazo enorme. Nuestro momento de memoria activa.
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0: Un 8 de mayo de 1976, el diario Clarín ponía en título: hay más de 1000 muertos por el sismo en Italia, en la zona de Friuli, en Italia, devastada por un terremoto que había destruido 20 pueblos. Otros 23 temblores se habían registrado en la región, donde más de 100.000 personas se quedaron sin techo. 8 de mayo de 1976. También decía Clarín: inminente anuncio de medidas salariales. En el fútbol, Rosario le empató a Huracán sobre la hora y Vilas era finalista. El diario Lana: coincidencias con el Uruguay lográronse durante la visita que realiza su canciller, doctor Juan Carlos Blanco. La magnitud de la tragedia en Italia. Detienen a empresarios y comerciantes, lo hacía la dictadura militar. Realizóse un careo con la señora de Perón por la causa esta de la cruzada de la solidaridad justicialista, con quien había sido su secretario de comunicación, secretario de la presidencia, creo que era Julio González. Aumentáronse los créditos para siembra. Y el diario Crónica, bueno, sueldo, dan aumento, confirman primicia de Crónica, incremento será del 15% sobre retribuciones vigentes al 31 de diciembre pasado. Isabel Perón fue cariada con el doctor Julio González. Italia, peste y millares de víctimas por el sismo. Y el diario Última Hora, que también ponía en tapa: 1000 muertos por el sismo en Italia. Esto pasaba un 8 de mayo de 1976, cuando la dictadura avanzaba en la Argentina, y en este programa hacemos Memoria Activa.

Bueno, atención este fin de semana, porque en la vecinal de Saavedra, este domingo, en la vecinal de Saavedra, que está en Avenida Balbín 4221, Balbín y casi Hacha, va a haber una peña folclórica y el objetivo es donaciones de alimentos, de todo tipo y elementos de higiene personal para atender.

0: Va a haber va a haber artistas en vivo, buffet, bebidas, sorteos, regalos, va a haber danza, taller de folclore de la vecinal de Saavedra, que hace un gran trabajo, un lindo lugar, un lindo espacio, y hay un bono contribución de 10.000 pesos para aquellos que puedan colaborar, porque bueno, se hace muy buen trabajo toda la y son momentos de ayuda, ¿no? Así que próximo domingo te das una vueltita, dejás, lleva un alimento no perecedero, hay que ayudar a las personas. Mira, el Credit Coop, la filial que está ahí en Avenida Balbín, le donó una cocina nueva para el comedor Lugones, para poder seguir cocina Ana Faría, más de 400 viandas semanales.
1: Impresionante el trabajo.
0: Para repartir en gente en situación de calle. Así que hay que dar...

0: Una mano, son tiempos de solidaridad, hay que armarse, hay que buscar en tu barrio, armá lazos de solidaridad. Frente a la crueldad del gobierno de Milei, más solidaridad. Hay que meterle solidaridad, porque hasta eso le duele a la derecha en la Argentina, que sean solidarios. Entonces, no nos podemos que la crueldad nos gane, ¿eh? Hay que activar mecanismos de participación, de mover, de movilizar y de solidaridad por sobre todas las cosas. Bueno, hoy va la secretaria general de la presidencia, Karina Milei, y este, ya ni se sabe cómo llamar, ¿no? Adorni, desgastadísimo jefe de gabinete, le queda solo el título, ¿no? Porque ya ni la actitud, van a inaugurar un proyecto que empezó el gobierno de Alberto Fernández, de una nueva planta de Mercedes-Benz en Zárate. Va a estar presente ahí Adorno con Karina Milei, a pocos kilómetros de Campana.
1: Ahí te salió, ¿eh?
0: ¿Qué?
1: Dijiste, ya no sé cómo decirle, lo dijiste.
0: Sí,
1: Adorno.
0: Sí, total.
1: ¿Ya está?
0: Ya está. Y si está de adorno, la verdad.
1: Exactamente.
2: Adorno caro, pero bueno.
0: Adorno caro, además. Ah, caro, sí.
2: Para el país.
0: Y esta semana, cerca de Zárate, en Campana, cerró una empresa, Cabot, despide a 150 trabajadores. Era una de las pocas empresas que tenía un insumo crítico para la industria.
2: Para la industria del caucho,
0: sí, porque
2: el neumático, se llama negro de humo,
0: exacto.
2: Que es un pigmento clave, un insumo clave para, por ejemplo, la industria de los neumáticos. Exacto. De hecho, uno de sus principales clientes era FATE. Bueno, el cierre de FATE desencadena también, a posteriori, el cierre de esta fábrica en Campana que deja a 150 familias, 150 trabajadores sin empleo.
0: Bueno, estamos en comunicación con Mario Di Paolo, que es secretario de el Sindicato de Trabajadores del Negro de Humo. ¿Qué tal, Mario? Lo lamentamos mucho.
3: Hola, ¿qué
0: mucho.
3: Tal? Buenos días.
0: Lamentamos mucho. ¿Cuántos años tenía esta empresa?
3: 64 años.
0: ¡Po!
3: En la ciudad de Campana.
0: ¡Qué va!
3: Y pasó más de 20 crisis.
0: Mirá.
3: Y seguía de pie.
0: Y Milei la mandó al bombo.
3: La verdad que algo tristísimo. Estamos acá con los compañeros intentando retrotraer la medida de la empresa, viendo si podemos llegar. Ayer nos atendió el subsecretario de Trabajo de la provincia. El ministro de Trabajo ya está enterado de la situación. Axel también. La verdad que una atención impresionante y una solidaridad que se agradece muchísimo.
0: Sí, sobre todo eso, ¿no? Ya que los reciba un gobernador, porque el gobierno nada, en Campana, que los gobierna un intendente del PRO, además, ¿no?
3: Exacto.
0: ¿Hace algo?
3: Sebastián Abela. No hemos tenido notificación del intendente. El lunes estamos planeando, hoy lo vamos a charlar en comisión y con la gente. La idea es hacer una manifestación pacífica a la plaza de Campana, donde claro. Está el Palacio Municipal.
0: Bueno, hoy va Karina Milei ahí a Zárate, ¿no? También se podrían hacer presente para hacerle...
3: Sí. Tal cual.
0: A ver,
3: la verdad que es una situación, porque esto, una empresa que no avisó, veníamos de 2 años haciendo un esfuerzo de la gente, perdiendo poder adquisitivo, y nosotros colaborando con la empresa, con todos los trabajadores, con todos los compañeros, para que esto siga haciendo el esfuerzo, pero cosas que no te puedo imaginar, hasta perdiendo más de un derecho para seguir manteniendo la fuente de laburo, y la empresa un día para el otro, no, me voy a Brasil porque me sale más económico.
0: Ah, ¿se va a Brasil encima la empresa?
3: No es que se va a Brasil, tiene otra sede en Brasil,
0: claro.
3: Y directamente absorbe el mercado de Argentina.
0: Y van a producir en Brasil...
3: Le sale más barato traerlo de allá.
0: Claro, mira, claro. Claro.
2: Mario,
0: porque ahora
3: es una canallada.
0: ¿Eh?
3: Es una canallada, la verdad.
0: Es una canallada. Porque además, ¿sabés qué, Mario? Pongo de manifiesto lo que acabás de decir. Vos sabés que todos los laburantes nos dicen lo mismo, ¿eh? Ponen esfuerzo, porque después viste que lo primero que dicen es, y te hacen, me da una bronca, hay un portal de noticias que todos los días se especializa en esto, parece, dicen, no, por el juicio de un laburante tienen que cerrar.

0: por las huelgas, todo. Y hoy hay esfuerzos de los laburantes que han mantenido estas empresas. Y estos tipos que siguen engordando sus bolsillos, como bien decís vos, de un día para el otro les importa un bledo si dejan 100, 150, 40, 20 personas. Les importa un bledo. Ellos levantan cosas, los tiran a la calle, y lo acabas de decir, los laburantes pusieron la empresa, la mantuvieron y, mirá vos, cómo les pagan, ¿no?
1: Sí, sí, esto es un desastre social aparte, porque no solamente las 150 familias, son 90 directas y 150 en total indirecta. Pero gente de comedor, todas las familias que esto conlleva, es algo, un desastre social que genera de incertidumbre total, total. Acá tenés promedio de compañeros de 45, 50 años que no se van a poder reinsertar, va a ser muy difícil, va a ser muy difícil.
0: ¿Y los indemnizan, Mario?
1: Mirá, nosotros estamos en negociación, el miércoles tenemos la primera audiencia por el PPC que presentaron, por el preventivo, preventivo de crisis que presentaron en La Plata, y el miércoles tenemos la primera audiencia. Hoy no hay gente suspendida, hoy no hay gente desvinculada, solamente notificaron el cierre total de la empresa.
0: ¿Y era la única planta que preparaba este negro de humo para...
1: En Argentina, sí, la única.
2: Mario, ayer me contaban que fue un golpe importante que terminó de asestar contra la actividad de la fábrica, el cierre de FATE, que era uno de los principales clientes. ¿Es así?
1: Sí, sí, sí, tal cual. FATE era uno de los principales clientes locales, igual que Pirelli, pero FATE era una empresa que llevaba 5.000, 6.000 toneladas anuales. Era un cliente importante.
2: Termina toda una cadena de valor que tenía actividad en Argentina cayendo por el barranco y dejando a, bueno, ya si sumás FATE, ahora Cabot, etcétera, ya más de 1.000 trabajadores en una cadena de producción que quedan directamente eliminados del sistema en Argentina.
1: Y lo que va a seguir ahora después, porque hay muchas empresas chicas, porque solamente el negro de humo no se utiliza, es un reforzante para las cubiertas, pero se usa para hacer tinta de impresoras, para pigmento, para plásticos, todo lo que vos veas con color negro se hace con negro de humo. Y todas esas empresas, no sé si van a poder importarlo.
0: Claro, claro.
1: Entonces,
0: no,
1: también se va a empezar a complicar.
0: Y sí, es la cadena, ¿no? Es la cadena, exacto. Se corta
1: la
0: todo.
1: Después sigue.
0: Claro, claro. Bueno, Mario, nuestro abrazo solidario, a no bajar los brazos, a hacer todas las gestiones y bueno. Acá es donde realmente te das cuenta que lo que está en caída libre es el modelo económico que intentan todos estos tipos sostener, ¿no? Es lo que hay que cambiar, el modelo.
1: Exacto. Déjame agradecer porque la verdad es impresionante la cantidad de frentes políticos que vinieron, se acercaron diputados, concejales, otros sindicatos, la verdad que impresionante cómo la gente se vino, se acerca, se solidariza, acompaña, la verdad es que es impresionante, no tenemos palabra de agradecimiento.
0: Bueno, y sí, lo bien que hace. Gracias, Mario, un abrazo.
1: No, hasta luego, gracias por el tiempo.
0: Por favor, Mario Di Paolo, cierra la empresa Cabot, 64 años. Cierra otra empresa que cierra en la Argentina de Milei. A ver si vamos internalizando. Y cuando te dicen que está todo bien y hagan esto, es lo que hay que mostrar, ¿no? Otros 150 laburantes que suman al desempleo en la Argentina.
2: Es increíble. Cuando el gobierno sale a minimizar, o si se quiere decir... Bueno, es algo que forma parte de la reconversión de la Argentina ante el FATE. Digo, tiene estos efectos. No es solo una empresa que cierra, es una empresa grande y van cayendo proveedores, todo un entramado productivo alrededor.
0: ¿Qué reconversión?
2: No, por supuesto que
0: ¿qué
2: no
0: quieren?
2: Existe.
0: Lo único, estos tipos, este modelo, ¿qué quieren? Como en la colonia. Que vengan, que saquen ahora los minerales, el gas, el petróleo, que se lo lleven, ¡pum! Y acá la miramos pasar, porque eso es lo que quieren, que el campo produzca y nada más. No hables de tener empresas propias, desarrollo, ciencia y tecnología. ¿Qué quiere? El modelo este, este modelo que mucha gente defiende. ¿Es esto qué es?
2: Sí, un enclave extractivo de exportación.
0: Chau, es una economía sumamente primaria y precarizada encima. Primaria y precarizada. No, acá hay de cuajo, hay que... De cuajo hay que cambiar y hay un motivo, realmente, un modelo productivo para la Argentina. Y a no tenerle miedo, y hay que empezar a laburar en eso seriamente.
2: De yapa, ni siquiera los sectores, entre comillas, los sectores ganadores del modelo, estos que mencionabas recién, Gato, ni siquiera han generado un solo empleo formal en el acumulado de lo que va del gobierno de Javier Milei. Porque bueno, así como la energía es un boom y Vaca Muerta genera empleos, del otro lado, las cuencas maduras que están en declive, de las cuales se ha desprendido YPF, no paran de drenar puestos de trabajo. En la minería no hay creación absoluta de puestos de trabajo en los últimos dos años, y así lo podemos... En el sector financiero, bueno, hay caída de empleo en la mayoría de los bancos.
0: Bien, vamos, Ariel, con otro tema.
3: En el día de ayer, Gato, y fue información exclusiva de Minuto Uno, fue imputado Demian Reidel. Este hombre que, según el presidente Javier Milei, lo iba a llevar al Premio Nobel de Economía, es más probable que lo acerque a los tribunales. El fiscal Ramiro González impulsó una investigación contra quien fuera presidente de Núcleo Eléctrica Argentina Sociedad Anónima. Le pidió al fiscal, al juez Daniel Rafecas, que dicte una serie de medidas de pruebas para determinar si se cometieron delitos con el uso de las tarjetas corporativas de Núcleo Eléctrica durante lo que fue el paso de Reidel por la presidencia del directorio. Estamos hablando de unos 113 plásticos emitidos en favor de distintas personas de Núcleo Eléctrica, 103, perdón, para ser bien preciso, 11 de ellos a nombre de directivos, 92 a nombre de técnicos, un gasto investigado de 443 millones de pesos, aproximadamente 313 mil dólares al tipo de cambio oficial a abril de este año, en momentos en los que Reidel era el presidente del directorio. Reidel viene haciendo una serie de descargos públicos diciendo: en mi tarjeta no. Hay quienes dicen que en su tarjeta también, pero él dice: en mi tarjeta no. Lo que se investigan son gastos, por ejemplo, de peluquería, por ejemplo, de un bar en la playa, por ejemplo, de free shop. Un montón de gastos que no debieron haber sido pagados jamás con tarjetas corporativas de una empresa del Estado. Lo que dice el dictamen fiscal es: nada tienen que ver estos gastos con la naturaleza de la empresa a la que representaban las personas que estaban pasando el plastiquito a diestra y siniestra en cualquier parte del mundo. Desde ayer, Demian Reidel está formalmente imputado.
0: Muy bien, otro funcionario del gobierno de Milei en la mira de la justicia. Iván, como dice el turco, son una banda, Señor Javier Pablo Ladaga.
4: Bueno, señor Silvestre, yo insisto con el tema de lo que usted marcaba hoy temprano, lo que sucedió en el Real Madrid. En un ratito vamos a escuchar al Chacho Coudet, dice la gran Silvestre.
2: Muy bien, sí. Contagioso parece todo esto. ¿Qué significará, no? ¿Qué significará cuando voltean el mate ustedes?
4: No soy un experto en el mate, pero bueno.
2: No, pero hay algo más ahí.
5: Tiene una bandejita para...
4: Gracias.
2: Se puso nervioso. Bueno,
4: el tema es...
2: Fíjese que a Strasnoy y a mí los mates nunca se nos vuelcan, ¿eh? No sé.
4: Todo lo que...
2: ¿Qué significará?
4: No sé.

0: dirigen la palabra al entrenador, Arbeloa, que es un entrenador que está haciendo un interinato porque está buscando entrenador en Madrid, entre ellos Mourinho, pero más de o sea, está Scaloni también dentro de esa lista de técnicos probables o posibles para hacerse cargo del Madrid, pero varios de los técnicos que fueron consultados, por ejemplo, antes de agarrar, le dieron una lista al presidente Florentino Pérez, que para ellos son prescindibles, que no los desearían tener dentro del plantel. Entre ellos está Valverde.
1: ¿Valverde?
0: Claro. Entonces Valverde está atravesando un momento, digamos, de nerviosismo con un año, una temporada completa en donde el Madrid no ha logrado ningún título, y eso para Madrid es un pecado capital. El nerviosismo, la mala relación con el técnico, la mala relación entre un grupo de jugadores, comenzó ahí. Y obviamente que terminó con lo que ya todos conocemos, con esta pelea que aparentemente fueron algunos empujones y que cae Valverde, da contra una mesita, como dije antes, y se corta la frente, lo que lo llevaron al hospital. Acaba de comunicar el Madrid que abre expedientes sobre los dos jugadores. Y me parece que va a haber medidas muy, pero muy fuertes. Y hasta
1: tendrán que rajar alguno.
0: Y yo creo que va a haber, la sangre va a correr. La sangre va a correr.
1: Es un hecho muy grave.
2: Valverde es hincha de River, el uruguayo.
0: El uruguayo dijo que, qué cosa, ¿no? Porque el uruguayo manifestó ser hincha de River, pero dio una explicación hermosa. Porque dijo, como en el fútbol en Uruguay había que garpar el fútbol, el codificado, ¿viste? Como es acá ahora. Viste que ahora se ve más el Real Oviedo con la Real Sociedad que el fútbol argentino. Porque es gratis el Real Oviedo, Real Sociedad, y el fútbol argentino no tiene que pagar. Entonces dijo, como el fútbol argentino era gratis, se veía en Uruguay, el fútbol uruguayo había que pagarlo, mis hincha de River. Porque veía los partidos de River más que los del fútbol uruguayo.
1: Bueno, gracias, Pablo.

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Viernes, se acerca la hora pico en la ciudad de Buenos Aires, además con esta lluviecita, calles mojadas, húmedas, resbaladizas, hay que andar con mucha precaución y está Cristian Romero para guiarnos en el alocado tránsito.

0: porteño. Vamos, Cristian.
1: Gustavo Jardín, jefe de los conductores. Anteriormente habíamos hablado de un choque en la zona de Bernal sobre autopista Buenos Aires-La Plata. Ahora tenemos que hablar de otro choque sobre Buenos Aires-La Plata en la zona de Dock Sud, que hace la circulación lenta en la zona de Sarandí. Así que precaución y paciencia a los automovilistas. Hay demora en el sur también, desde la zona sur por el puente Pueyrredón y lo que es la avenida Mitre para llegar al puente Pueyrredón en Avellaneda, bastante lenta. Retrasos en el empalme de Perito Moreno con 25 de mayo con un choque General Paz a la altura de Avenida El Libertador, auto y moto con demora desde Avenida Los Constituyentes hacia la Avenida Lugones. Cargada Panamericana, zona del Talar, zona de Don Torcuato, sentido a Capital. A tener en cuenta que Manuel Medina al 700 se registró un incidente, un choque de tres vehículos y está trabajando el SAME allí en el lugar, Gustavo.
0: Muchas gracias.

0: los de las 8. 8 de la mañana, un minuto para este viernes 8 de mayo del 2026. Recordá, es el día de la patrona de la Argentina, la Virgen de Luján, ¿eh?
1: Buen día para todos los de las 8 y les decimos que Moxa pagó los sueldos a los choferes y están saliendo ahora los colectivos,
0: bueno,
1: porque hay muchísima gente que está afectada por el tema, se está empezando a normalizar a partir de este momento. 9 grados la temperatura, la térmica es de 8 grados, humedad del 79%. Hoy la máxima, Gustavo, apenas 13 grados.
0: Está helada la mañana, garúa, viento, frío, así que prevení y abrigate. Desde las 6, como hace 17 años que estamos juntos y siempre espalda con espalda, ustedes y nosotros, hasta las 10, esto es Mañana Silvestre.
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4: 8 de la mañana, 3 minutos en todo el país, en Capital la temperatura 9 grados.
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5: Manuel Adorni encabezará la reunión de gabinete y dará una conferencia de prensa.
4: Desde la Casa Rosada amplía Paula Larruz.
6: El jefe de gabinete retoma la agenda pública. A las 9:30 visitará la planta de producción de Mercedes-Benz, donde recorrerá el edificio y hablará ante los directivos en defensa del programa económico del gobierno. A las 13, Manuel Adorni brindará una conferencia de prensa en Casa Rosada. Sin entrar en detalles, desde la gestión libertaria adelantaron que se tratará de una jornada distinta para los periodistas acreditados. Por otra parte, a las 14, Ley convoca a sus ministros a una reunión de gabinete. Se espera que el encuentro...
7: ¿Guardaste un poco de dinero este mes? 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
6: La historia se produce en el marco de las novedades del caso Adorni y además será la primera actividad de Milei tras su gira por Estados Unidos. Paula Larruz, Radio 10, siempre noticias.
5: Axel Kicillof viaja a Córdoba, pero no se encontrará con Martín Yarlora, que no está en la provincia.
4: El gobernador bonaerense irá primero a la falta para asistir al Congreso del Gremio de la Salud que conduce Héctor Daer.
5: Luego en Cosquín se reunirá con el intendente Raúl Cardinali y volverá a la un encuentro con dirigentes gremiales. Y finalmente en la capital cordobesa presentará su último libro.
4: Patricia Bullrich se lanza en la ciudad con una caminata por Villa Lugano.
5: La senadora aspira a ser la candidata de La Libertad Avanza a jefa de gobierno porteño.
4: La empresa Moxa empezó a pagar salarios y se normaliza el servicio de sus líneas en el AMBA.
5: Mientras tanto, paran los choferes de la línea 22 en reclamo del pago de sueldo.
4: La azafata Amsterdam dio negativo por antivirus.
5: Había tenido contacto con la mujer neerlandesa que falleció en Sudáfrica, por lo que había sido puesta en cuarentena.
4: En tanto, el Reino Unido identificó a un tercer ciudadano británico sospechoso de antivirus.
5: Mañana comienzan los octavos de final de la Liga Profesional.
4: Talleres recibirá a Belgrano en el Clásico Cordobés. Boca será local ante Huracán, Independiente Rivadavia ante Unión de Santa Fe y Argentinos ante Lanús.
5: El domingo, Rosario Central enfrentará a Independiente, Estudiantes a Racing, River a San Lorenzo y Vélez a Gimnasia.
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8: Con distintas alertas emitidas por el Meteorológico Nacional por tormentas y fuertes vientos en la región del AMBA para

0: Viernes se prevé una jornada fría, ventosa e inestable, con probabilidad de chaparrones durante esta mañana y ráfagas de viento hacia la tarde-noche que podrían alcanzar los 60 kilómetros por hora. Para el fin de semana, condiciones frescas también, sábado mínima 7, máxima de 13 grados. También se registrará la condición de viento fuertes con ráfagas que podrían alcanzar los 60 kilómetros por hora. En tanto, el domingo continúan las mañanas frescas con mínima de 5 grados, máxima de 16, pero con cielo despejado.
1: A esta hora en Capital y alrededor es 9 grados, la temperatura 82% y la humedad.
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Pero muy buenos días, gente. ¿Cómo le va, señora? ¿Cómo le va, señor? Con una temperatura linda, linda. Ha refrescado, pero linda temperatura. Muchos dicen, no, hace mucho frío. Está bien, gente, está bien. No hace tanto frío, no hace tanto frío. 9 grados en la ciudad de Diamante, con una máxima hoy de 14. Hoy 14 grados. En la ciudad de Diamante, hoy 8 de mayo. ¿Cómo están todos ustedes? ¿Cómo se levantaron hoy? Un poquito más abrigado seguro, ¿no? Un poquito más abrigado seguro. ¿Cómo se han levantado? ¿Están todos bien? La gente tiene plata más o menos a esta altura, o algunos ya no, ya pagaron todos los impuestos y no tienen más plata. Ya pagaron todos los impuestos y no tienen más. ¡Qué bárbaro! ¡Qué bárbaro! Pagaron todo y ya no tienen más plata, ¡qué locura, ¡Qué locura! Que sí pagaron todo y ya no tienen un peso, eso sí, Realmente, cada vez nos cuesta más, señora, Cada vez la remamos, pero nos cuesta. Pero bueno, hoy es viernes, hay que celebrar, hay que estar contento, y eso es lo que queremos, ¿no? Sí, estamos ahí, tirando para arriba como todos los días, como todos los días aquí en la 93.5, Blanca Ciudad Noticias y Flow, acá estamos realmente contentos, señora, contentos, que... ¿Usted qué dice, Laura? Tirando para arriba. Pero por supuesto, ¿a dónde vamos a ir si no? Estamos acá mirando. Ayer habló Adorni, che, habló Adorni. ¿Qué les pareció lo que dijo Adorni? ¿Lo escucharon Adorni o no? Bueno, hay algunos dicen, ni lo escuché, no lo quiero escuchar. Pero bueno, ahí estaba, Adorni habló con Fantino. Después vamos a estar hablando con la gente, vamos a estar opinando. Hoy hace esta peña solidaria la gente de la banda Tambor de Tacuarí. Si bien ahí a Pichi Suárez, ahí si nos está escuchando, y a toda la gente que está organizando hoy para las 8:30 ya van a estar las puertas abiertas. Una linda peña, dicen, una linda peña se va a estar desarrollando hoy a beneficio de este niño, y la verdad que nos pone contento la solidaridad de todos, ¿no? Y pronta recuperación a Nazareno, ¿no? Bueno, a todos, ayudar ahí en el tiro federal, a todos los músicos. También a la gente de RGB, Sonido y Iluminación, que ahí me decían, puso el sonido, la verdad que siempre solidario ahí la gente de Carlos Cheme, poniendo el sonido para este evento. La verdad que me alegro un montón, che, me alegro un montón. Ojalá, yo voy a ver si puedo ir un ratito antes, a las 7, por ahí 7 y pico, a ver si puedo ir, porque después me tengo que ir, no voy a estar a la noche. Pero voy a tratar de, por lo menos de pasar, ¿no? Por lo menos de pasar y que la gente sepa realmente lo que se está haciendo, ¿no? Lo que se está haciendo ahí en ese lugar. Estamos saliendo ahí en las redes sociales para Facebook, YouTube. Pero bueno, ya cortamos la transmisión porque ya comenzamos la radio, ¿no? Ya comenzamos, después cuando comencemos con la entrevista volvemos, gente. Esto le estoy diciendo a la gente de las redes sociales. Terminamos, finalizamos la transmisión para Facebook y lo demás. Y ahora nos pueden escuchar a través de la 93.5. Ahora nos pueden escuchar a través de la 93.5. Está todo bien y a través de la página, ¿no? www.blancaciudadnoticias.com.ar. Porque no queremos perder la magia de la radio, ¿viste? Que la magia de la radio es a donde el conductor nunca se le veía la cara. Vieron que nunca se le veía la cara cuando uno era chico y escuchaba la radio y decía, ¿quién será quien está atrás del micrófono? Bueno, nosotros no queremos perder eso, por ahora, ¿no? Nunca digas nunca, ¿no?
pero por ahora no perder esa esencia, ¿no? De decir nada, ah, para ahí encima, ¿para qué quieren ver, ¿no? Al conductor. Pues muchos me dicen, che, hace un streaming que se te vea la cara, como hacen los demás, pero se van a asustar. No, no, no es por eso. Aparte, no, no es por eso. Pero bueno, ayer estuvo Adorni, doña. ¿Usted qué piensa de lo que dijo Adorni? No dijo tantas cosas Adorni ayer con Fantino. Se dijeron tantas cosas. Yo no voy a renunciar. Voy a seguir viajando, dijo Adorni. Voy a seguir que la justicia lo determine. Patricia Bullrich no está muy contenta con las declaraciones, ¿no? Pero bueno, realmente, ahora después ahí lo vi a varios periodistas pegándole también, ¿no? Pegándole y bastante duro, ¿no? Bastante duro a lo que es Adorni, ¿no? Pero bueno, acá dice Laura, te estamos escuchando. Bueno, a toda la gente, ahí de protestantes, de las masitas, de Espacio Cutter, Valle María, Libertador San Martín, bueno, a todos que nos están escuchando, siempre un beso grande, después seguramente lo vamos a estar nombrando. ¿Vieron la nueva música del Mundial? ¿Le gusta, che? El nuevo tema del Mundial lo adelantó Shakira, ¿no? A ver si lo podemos escuchar 2 segundos. Escucha.

0: Bueno, ahí está, ¿no? La música del mundial, ¿eh? Uno de los temas que va a tener el mundial. Ya se viene el mundial, señora, ¿eh? Se viene realmente el mundial y hasta ahora hemos tenido poco, ¿no? Poco. ¿Y qué dice acá Claudia? ¿Qué dice Claudia? ¿Todo bien usted? Yo que más que bien, ¿eh? Más que bien. Pero bueno, por ahora. Vamos a esperar un poco el mundial y ver cómo estamos llegando a fin de mes, dice, ¿no? A escuchar a lo de Adorni, me dicen acá, qué mentiroso, ¿eh? Qué mentiroso, realmente es un tema complejo, ¿no? Un tema difícil, ¿no? Realmente. A uno lo pone bastante triste, ¿no? Ver algunas cosas que están pasando en el país, y ver a Adorni y otros que dicen, no, yo voy a seguir viajando, voy a seguir haciendo lo que, un poco más dice, voy a seguir haciendo lo que quiero. A mí no me importa nada, no me importa los jubilados, no me importa nada. Y ahora dice que la pucha, ¿no? ¿Cómo son estos tipos, cuando entran a la política, ¿no? Cuando agarran un poco de poder, ¿no? Cuando agarran un poco de poder, ¿no? Pero bueno, mientras tanto salieron los chats, mientras Adorni hablaba, salieron los chats de Adorni, que decían escúchenlo sobre el tema de los chats, después lo vamos a escuchar a Adorni, ¿eh? Lo que decían sobre el tema de los chats con el contratista, ¿no? Y esto es A24, ¿no? Un canal que está cerca del gobierno, la Pegüe, ¿no? Que viene de TN, hoy está ahí en A24, hablando de los chats, ¿no? Hablando de los chats que aparecieron. Escuchen esto.
1: Vos tenés que decir lo que es, ¿no? Me salió bien, lo leyó. Bueno, fuerza, le pone Matías Tabar. Esto es lo que tiene la justicia, ¿no es así, Martín?
2: Exactamente, sí.
1: Este es el celular que está en la justicia.
2: Tabar entregó el teléfono, entregó la clave y se ordenó peritar.
1: Bien. Che, tenía que hablar con vos, le dice Manuel Adorni, 10 de la mañana, todo seguido, ¿no? Obviamente. Por el tema de la declaración. Ahora quiero escuchar a ustedes qué significa esto. Tengo que hablar con vos por el tema de la declaración. El jefe de gabinete, que está siendo investigado e imputado, ¿no es así, Martín?
2: Correcto.
1: Imputado,
2: Sí.
1: ¿no?
2: Está
1: Por
2: bajo
1: enriquecimiento
2: investigación
1: ilícito.
2: judicial, claro.
1: Y Matías Tabar le contesta, bueno, podés contar conmigo para lo que necesites, tenés todo mi apoyo, te van a estar llamando de mi equipo, el abogado. Ok, le pone Matías, bien corto, ¿no? Bueno, fuerza, bueno, ok.
2: Sí. Como queriendo no continuar la
3: Despegarse un
2: declaración,
3: poco de la
2: ¿no?
3: situación.
1: Adorni sigue diciendo, che, todo esto es político. Dale, hablamos Manuel, que le
2: Dale,
1: llamen.
2: dale.
1: La pregunta que te
2: Abrazo.
1: hago, Martín, es.
0: Dale que me llamen, ¿no? Dice, sí, dale que me llamen. Le decía, antes de declarar, te van a llamar mis abogados, ¿no? Escuchen esta parte.
1: Y el abogado de
2: Sí.
1: Manuel Adorni. ¿Llamó a la persona que tenía que ir a declarar como testigo?
2: No, hay un chat posterior que podemos ver en donde primero Adorni hace una llamada
1: Uy, tremendo.
2: con Tabar, hablan 3 minutos y después, esto tengo entendido es
1: Pará, 10-14, ¿eh?
2: del domingo, es decir, del día anterior a que declare. Nosotros vimos el chat.
1: Adorni no podía dormir,
2: El chat
1: ¿no?
2: era posterior al Congreso.
1: Ah,
2: El chat es posterior, es del viernes. Y hay para mostrar un chat siguiente
1: A
2: en donde van a ver qué respuesta le da Tabar
1: A
2: al
1: ver.
2: planteo de Adorni.
4: ¿Esto es post-declaración?
2: No, no, esto es antes de la
3: Previo.
2: declaración.
3: Es previo a la declaración
1: O
3: del
1: sea,
3: lunes.
1: ¿del mismo día?
2: Del domingo.
1: Bueno,
2: Del domingo. Tabar declara un lunes, este
1: para.
2: lunes.
1: Hola Matías, hola Manu. Bueno, habíamos quedado que si necesitabas ayuda.
3: Ah, después de la llamada es este.
4: Exacto.
1: Después de la llamada.
5: Antes de ir a declarar. Antes de ir a declarar. Justicia.
3: Sí, ya, antes de ir a declarar. Algún otro diálogo hubo en la llamada que desconocemos, pero que le da pie a este chat, digamos.
1: Sí. ¿Cómo lo toman ustedes? Una, digamos, mirá, ojo.
3: Mirá, seguí leyendo.
1: Mirá, te quería contar que habló con gente que me aconsejó, que hablé, debe ser.
4: Sí, que
1: con gente que me aconsejó que no tenemos que tener ninguna comunicación entre nosotros. Se ve que no los atendió entonces al equipo de abogados.
4: Por
1: Ah, pero le pones puntos suspensivos.
3: Pero.
1: Manu, te agradezco, mirá. Nosotros vamos a contar toda la verdad.
3: Tremendo.
4: Letal.
3: Fin, le faltó poner abajo.
4: Letal. Sí, sí.
1: No seas malo.
4: Bueno,
1: No, la verdad que. Valiente. Por eso el presidente que dijo. Es un cuca.
3: Sí. Militante kirchnerista.
4: Valiente y también no querer tener problemas judiciales a futuro.
3: Sí, claro.
4: Porque esta es una causa de mucho impacto político y de mucha trascendencia. Tabar seguramente fue viendo en los medios lo que iba pasando con los testimonios. Y mentir en una declaración es cometer un delito, que es el delito de falso testimonio.
5: De hecho, perdón, no sé si lo compartimos. No, quería comentar mientras que hoy el presidente, en la entrevista que dio...
0: Bueno, ahí estaba, ¿no? Están los chats donde Adorni como que le pide al contratista que no hable, ¿no? Y el contratista le dice, y bueno, yo voy a decir toda la verdad, ¿no? Yo voy a decir toda la verdad, eso lo que decían, ¿no? Yo voy a decir realmente toda la verdad. Y bueno, qué sé yo. Y anoche salió Adorni a hablar con Fantino, ¿no? Salió Adorni a hablar directamente con Fantino, pero bueno, será. Se. ¿Cómo que se quería? Quería descartar a Adorni, ¿no? No me preguntes. Fantino también hizo la jugada, ¿no? Fantino también hizo la jugada que más les conviene, ¿no? Realmente Fantino lo dejó que Adorni se mueva a donde se sentía más cómodo ahí en esa entrevista, ¿no? Pero bueno, tampoco dijo nada Adorni, ¿no? No dijo mucho en esa entrevista. Pero bueno, todo el mundo la quiso escuchar, ¿no? La quiso escuchar. Vamos a escuchar 2 segundos lo que decía Adorni ahí con Fantino, ¿no? ¿Qué expresaba Adorni, ¿no? Muchos esperaban mucho más de esta entrevista, pero no dijo mucho.
6: Sí. Yo no puedo hacer lo que vos sugerís que yo haga, por más que me encantaría hacerlo. Me hubiese encantado hacerlo el día 1.
7: Anda despacio. Vos no podés hacer lo que yo
6: te... Yo no puedo porque al estar todo bajo investigación judicial, cualquier cosa que yo diga se puede tomar como que tengo la intención de obstruir la justicia. Y no lo voy a hacer. Y no me importa la carnicería mediática en la que me metieron. Porque no lo puedo hacer.
7: Anda despacio, de nuevo. Pará. No lo podés hacer por el lugar que ocupas. O sea, vos decís que cualquier cosa que digas podría obstruir la justicia.
6: Por supuesto.
7: ¿Por qué? Sí. ¿Por tu lugar de poder?
6: Por mi lugar de poder. Y por el cargo que ocupo. Por el cargo que ejerzo. Hay que. Uno tal vez lo toma dimensión cuando estás en el poder. A mí me cuesta hablar de poder, pero la fuerza que tiene la palabra de uno. No vamos, ni yo ni nadie, vos me hablas de mí, pero ninguno lo va a hacer.
7: Vos, pero te pregunto de vos, porque
6: digo... No voy a obstruir el trabajo de la justicia. La justicia va a aclarar todo, y cuando la justicia aclare todo, mirá que ahí sí voy a hablar.
7: No podés hablar ahora porque no querés obstruir. Frenate,
6: correcto.
7: Frenate. Frenate y déjame repreguntarte. No podés hablar ahora porque no querés obstruir por tu lugar de poder, porque lo que digas...
6: Porque no puedo hacerlo.
7: Listo, perfecto, te lo tomo. La otra pregunta era, pero en algún momento, si confías, me imagino que va a salir todo bien para vos, ¿vas a hablar?
6: Voy a hablar. Y voy a hablar mucho. Sí, claro. Esto no fue, obviamente, esto no. Todo el dolor y el padecimiento no va a quedar en silencio. Sí, sí, voy a hablar, claro que voy a hablar. Más de lo que se imaginan, sí, por supuesto.
7: O sea, vas a tomar cartas en el asunto, no te meto en temas judiciales, nada, pero ¿vas a hacer catarsis pública o vas a hablar? ¿Lo vas a contar?
6: Voy a hablar.
0: Voy a hablar, dice Adorni, pero ¿cuándo, no? ¿Cuándo va a hablar Adorni, no? Dice, yo voy a hablar. Patricia Burri dice, apurate, ¿no? Empezá a hablar, dice Patricia Burri. Queremos que te apures ya, queremos que empeces a hablar. Y bueno, Adorno dice, tranquilo, ya voy a hablar. A ver, un tramo más de la nota de Fantino.
7: Javier, es impresionante. Ayer de nuevo, loco, es una cosa.
6: Porque sabe la verdad.
7: No voy a ejecutar un inocente, dijo.
6: Porque sabe la verdad. De igual manera, de hecho se lo digo a él, me emociona mucho la... Me impacta el apoyo desde lo humano y desde lo hasta desde lo espiritual que me da. Independientemente de las declaraciones públicas, ¿no? Que por supuesto son contundentes. Y lo haría con cualquiera, ¿eh? El presidente tiene convicciones muy firmes. Él jamás ejecutaría a una persona que él considera honesta, decente y leal. No lo va a hacer nunca.
7: Yo he hablado con gente que hablaba con vos y le dije, ¿pero qué te dicen? Al principio, ¿no? Uh-huh. No. Te mira y te dice, soy inocente. Y se uh-huh. va a comprobar que soy inocente.
6: Obviamente. Se va a aclarar todo en la justicia. Ojalá que sea rápido, ojalá que sea, pues, obviamente, ¿no? Que, uh-huh. que todo esto termine lo más pronto posible. Sí, se va a aclarar todo en la justicia.
7: Bueno, para cerrar esta parte, porque me... cerrás en
6: después,
7: algún...
6: Yo no sé si en la... Claramente no soy un tipo del poder, del sistema del poder o del sistema de la vieja política. Yo no sé, muchas veces he sentido que la política o el poder quería influir en cuestiones judiciales.
7: ¿Has sentido?
6: Y sí, desde que tengo uso de razón. Sí, claro. Por supuesto que sí.
7: Bueno, el saber del poder político en la historia argentina siempre utilizó su capacidad para ver de qué manera podía mitigar un poco la situación en la que el político estaba. Bueno, claramente, por lo menos lo que uno nota desde afuera viendo, es que vos no estás ni siquiera tirando alguna frase como para... Tampoco vas a asustar a la justicia, pero sos el jefe de gabinete de ministro de Milei, etcétera, etcétera. No te metes. O sea, decís, ¿confías en la justicia? O sea,
6: confío en la... No solo que confío en la justicia, confío en el proceso y confío en lo que soy yo. Y además confío en que efectivamente esto lo va a aclarar la justicia. Y yo no puedo...
7: Creo que gran parte no soporta eso, boludo. Para que el chabón mira y te mira a los ojos y te dice, no. Sí, estoicamente el tipo te dice, sí, lo va a aclarar la justicia.
6: Muy al principio hice algún comentario de alguna cuestión porque no estaba judicializada.
7: Cuando viste la primera nota con Majul y todo eso.
6: Claro, algún detalle que no estaba judicializado, entonces uno. Y bueno, y también era la como la sorpresa de lo que había ocurrido. Que también se dio para hacer esa nota, digo, pero efectivamente no vamos. Mira, y ahora me vienen recuerdos a la cabeza de tiempos pasados. Hubo otros casos judiciales del gobierno, no sé, Andís, Libra. Jamás dijimos. Ni una coma sobre el tema y aclarábamos que era porque no pensamos obstruir el trabajo de la justicia. No lo vamos a hacer ahora, no lo hicimos antes y no lo vamos a hacer. Está bien, puede.
7: Es raro escucharlo.
6: Entiendo, porque este proceso me hizo aprender un montón de cosas, ¿no? Entiendo la necesidad muchas veces de
8: o la lógica que tenía la vieja política, digamos, de que a nadie le importaba si obstruías la justicia o si a nadie le importaba nada, digamos. Vos le decías a un tipo, che, hiciste esto, y se te reía en la cara el político. Bueno, esto no es así, no funciona así. Nosotros no actuamos con cuestiones que impliquen obstruir el trabajo de la justicia.
7: Del otro lado, algún colega podría estar diciendo al hombre, ¿qué? No te habla, no te quiere. Y yo le podría decir, ¿y qué crees que haga si no quiere hablar porque no quiere obstruir la justicia o porque no siente? Pero, déjame cerrarte la idea.
8: Sí,
7: es, ¿qué puedes hacer? ¿Lincharlo? ¿Qué quiere? ¿Agarrar un fierro y le digo, hablame? Porque, o sea, vos tenés una idea.
8: Bueno.
7: No, bueno.
8: Estuvimos bastante cerca de que me hagan eso.
7: Bien, pero yo no hago. Vos tenés todo el derecho del mundo. Venís acá a mi casa a charlar conmigo, a dar una entrevista, y me está diciendo, mira, Fantino, no voy a hablar porque yo, si hablo, obstruyo la justicia, genero problemas en la investigación, quiero que te se investigue rápido. Pero otra cosa trascendente, que yo no te la escuché muchas veces.
0: Bueno, ahí estaba, ¿no, Fantino? Porque si no va a cansar. Después Fantino no le pregunta mucho más, va a decir algunas cosas ahí, pero bueno, no mucho más que eso, ¿no? No mucho más de lo que realmente dice este señor, ¿no? Dice el señor Adorni, ¿no? ¿Qué dicen ustedes? ¿Le creen a Adorni? Podríamos hacer una encuesta, ¿no? ¿Le creen o no le creen a Adorni? ¿Ustedes creen que Adorni está diciendo la verdad o no? ¿Qué piensan ustedes? ¿Qué piensa, señora del otro lado? ¿Ustedes le creen a Adorni? ¿Le creen a Adorni lo que dice? ¿Le creen? ¿O realmente dice, no, este tipo no está mintiendo, ¿no? No está diciendo algo que no es. No quiere dar la cara. No quiere decir la verdad. Da la cara con los medios que les conviene. Bueno, igual eso lo hacen todo, ¿eh? Lo hizo el kirchnerismo, lo hicieron todos los gobiernos, lo hizo Macri. Realmente eso lo hacen todo, gente. Eso lo hacen todo, ¿no? Con cada uno, con el que le conviene más, salen a hablar, ¿no? Pero bueno, ustedes. Acá dice que Nora, yo no le creo nada, ¿no? No le creo nada, ese tipo es tan corrupto como lo que estaban antes, ¿no? Bueno, puede ser. Otros dicen, acá dice, lo escuché ayer, dice, a la nota con Fantino. La verdad que dio vergüenza lo que decía Fantino, ¿no? Una entrevista que realmente dio pena. Si Fantino es periodista, que se deje de joder, dice. Acá dice, pero bueno, se verá, veremos a ver lo que sucede, dice. Yo creo que Adorni no es culpable de nada. Yo creo que Adorni no es culpable de nada. ¿Vos decís, che, que no es culpable de nada, Adorni? ¿Qué pensás? Acá Claudia dice, es tan corrupto como lo que estaban antes. Dice, yo voté a este gobierno para que se vaya la corrupción y fíjate lo que está pasando. Yo no lo puedo creer, dice acá, no lo puede creer el tema. Bueno, por eso digo, hay mucha gente que dice, yo a Adorni lo sigo bancando, yo a Adorni Realmente apoyo totalmente lo que dice Adorni. Pero bueno, otros dicen la verdad que no lo puedo creer, dice, cómo Milei sigue defendiendo a este tipo, ¿no? Cómo Milei sigue defendiendo a este tipo. Bueno, ahí está el tema, ¿no? Porque la gente descree mucho en Adorni y el presidente lo sigue bancando, ¿no? ¿Por qué será, no? Realmente, ¿no? ¿Por qué será? Acá me dice el presidente lo sigue bancando porque Adorni conoce muchas cosas de este gobierno, por eso no lo quieren echar, dice. Acá dice, también la justicia no va a hacer nada, acordate, Adorni es un delincuente, dice. Fíjate cómo vivía hace 6 años, fíjate cómo vivía hace 6 años atrás. Ayer Babi Echecopar subió algunas fotos cuando trabajaba para Babi Echecopar, dice. No tenía un peso, dice, y ahora es millonario con más de 3 casas. Dejémonos de joder, dice. Es un corrupto igual de los que estaban antes. Me da lástima que el presidente que muchos votamos lo siga defendiendo. El presidente que lo votamos lo siga defendiendo, dice acá. Bueno. Ahora después, ahí vamos a hacer ahí una encuesta. Vamos a seguir. A ver, vamos a poner acá. ¿Ustedes le creen? Vamos a hacer, estamos escribiendo. ¿Ustedes les creen a Adorni? ¿Ustedes le creen a Adorni? ¿O creen que es un corrupto? ¿Qué piensan? A ver, ¿qué piensan? Acá lo único que pienso, dice, llegar a fin de mes, dice. Y a esta altura del mes ya pagué los impuestos y no tengo plata, dice. Nos siguen entreteniendo con esta porquería mientras el país está cayendo a pedazos, dice. Es el peor gobierno de la historia, dice. A ver, escucho un audio, a ver.

Y ahí está, ¿no? Acá me dice, ojalá, ojalá que esto realmente pase rápido y no haga caer a este gobierno, dice, porque los cuca están esperando que al gobierno de Milei le vaya mal. Esa es la verdad, me dice. Bueno.

0: ¿Qué dicen ustedes, señora? ¿Qué dice usted, señor? ¿Le creen o no le creen? Acá me dicen, ¿cómo le podés creer a este tipo, a estos mafiosos que se están robando el país? Se llevaron el oro, se están llevando el glaciar, se van a llevar todo. Y pensar que le decían que los otros eran los ladrones, dice. Qué bárbaro, dice. Yo no lo puedo creer. Si le creen es subjetivo, dice, lo importante es lo que crea la justicia. Sí, digamos, ¿no? Ojalá que podamos creer en la justicia, ¿no? Ojalá, creo que igual a Milei le importa más lo que cree la gente y no la justicia, ¿no? Esa es la verdad, ¿no? Pero bueno, ¿realmente vos le crees? ¿Vos le creo o no? ¿No? Acá me dicen, yo no le creo nada, dice. Adorni es un corrupto, ¿no? Realmente es así, ¿no? Es un corrupto, dice. Es un corrupto, me dicen. Acá no puedo creer que el presidente de la nación lo defienda. La verdad que me da pena haber votado a este gobierno, dice. Fíjate que el contratista lo votó a Milei y Milei ahora lo ataca que es kirchnerista y lo votó al presidente. Pero bueno, es realmente es lo que opina mucha gente, ¿no? Que a esto, más que Adorni, y vamos a decir la verdad, el que le está haciendo mal es al gobierno de Javier Milei, ¿no? Acá Graciela dice, con los años que tengo 75 años, dice Graciela, he visto de todo, dice, realmente he visto de todo. Pero yo no puedo creer cómo el presidente sigue defendiendo a este tipo, ¿no? La verdad, lo pienso y digo, ¿qué sabrá o qué debe saber Adorni, ¿no? ¿Qué debe saber Adorni, dice, para que lo defiendan tanto? Y bueno, algo debe saber. Eso es verdad. Algo, seguramente algo debe saber. Adorni algo debe saber, ¿no? ¿Qué dicen ustedes? Algo debe saber Adorni. ¿Qué sé yo? Acá dice Adorni es lo peor que le pudo haber pasado al gobierno de Milei. Debe saber mucho más de lo que nosotros pensamos, ¿no? Porque no puedo creer que este tipo siga en el gobierno con todo lo que ha hecho, dice. No puedo creer que este tipo siga en el gobierno, dicen acá, ¿eh? Pero bueno, vos decís, che, algo debe saber. ¿Será tan así? Algo debe saber, dicen acá, ¿eh? Algo deben saber. Acá dice, ayer escuché la nota con Fantino, no le creo nada, realmente, ¿no? No le creo nada, ¿eh? Pero bueno, vuelvo a preguntar, ¿vos qué pensás de Manuel Adorni? ¿Le crees cuando habla en nombre del gobierno, o pensás que oculta la realidad? Le creo, a veces sí, a veces no, no le creo nada. Cuando habla en nombre del gobierno. ¿Viste que dice él? Yo soy parte de Milei, dijo ayer con Fantino, ¿no? Realmente, yo soy parte de Milei, por eso me están pegando tanto. Pero bueno, espero que una vez que aclare de dónde sacó la plata, una vez que aclare, yo creo que ahí van a cambiar algunas cosas, ¿no? Espero que lo pueda hacer para el país, ¿no? Más allá si después te gusta o no te gusta el gobierno de Milei, ya es otra cosa. Pero para el bien del país, yo creo que debería aclararlo lo más rápido posible, ¿no? Acá me dice, ¿sabés lo que sucede? Que han hecho tanto daño los gobiernos anteriores. Es lo que hablamos todos los días, me dice. Ya la gente no quiere saber nada, ni de Adorni, ni de nadie, dice. Eso es realmente lo que está sucediendo. Bueno. Y acá, y lo escuchaste a David Checopar. Bueno, ayer lo escuchamos 2 segundos, ¿no? A ver, 2 segundos no vamos a escucharlo a David. Escuchen lo que decía, ¿no?
1: Pero, te hice la cascada yo, te fui con una pala. ¿Estás loco vos, querido? ¿Qué estás diciendo? Son pelotudos. Me metieron en esto. No renuncio porque como soy... ¿Qué es el cargo?
2: Jefe de gabinete de ministro.
1: Como soy jefe de gabinete de ministro de la Nación. No, no, te queda grave. Andá al sastre que te lo tome de costado. Y voy a hablar. Tenés que hablar hace 2 meses. Nos tenés a todo el día con Adorno y rompiendo. Tenés que hablar cuando hay que hablar. Las cosas hay que hablarlas cuando hay que hablarlas. ¿Tenés? Esto es como cuando te acostás con una casada. El marido te dice, quiero hablar como en 2 meses vamos a hablar. No, ahora que te voy a cagar trompada, que vamos a hablar en 2 meses. Entonces realmente están haciendo un papel de boludo el gobierno, porque puede ser que sea inocente.
0: Puede ser, dice Babi, ¿no? Eso sí, hasta que la justicia no lo diga que es culpable, Adorni sigue siendo inocente, gente. Después está en uno si le cree o no le cree, ¿no? Pero puede ser que sea inocente, ¿no? Por eso. Vuelvo a lo mismo, ¿no? El último tramo de Babi y ya después ya cerramos con Adorni. Pero escuchen esto, ¿no?
1: ¿Qué decís? Digo, hago chantada, cambio los números de lugar, me busco dos viejas que me presten. Pero si soy inocente, pero ¿sabés cómo te peleo? Del primer día. Del primer día muestro todo. Del primer día muestro todo. Bueno, a ver, explícame. ¿Pero qué te gusta? ¿Ahora querés que para Semana Santa te compre una cruz, va por la avenida Santa Fe con la cruz? ¿Qué es eso? Jesús, boludo. ¿Te gusta sufrir? Dice, después de este escarnio que me han hecho de público, que sufro. Pero habla, no sufra, explica todo. Es más, no necesitamos ni papeles. Si nos redondeamos un poco el número, nosotros ya está, ya pasó. Tampoco es tan importante, Adorni. Realmente dentro de 2 años no le importás a nadie. Ya no vas a ser jefe de gobierno de la ciudad de Buenos Aires.
0: Bueno, ahí está, ¿no? Eso lo que decía Babi, ¿no? Dentro de 2 años quizá no, ya, o no, uno nunca sabe en este país, ¿no? Uno nunca sabe, es así. Y la veo en nota yo con Fantino, y bueno, Fantino sí está aliado con el gobierno, y acá me dicen, es lo mismo de Rial con la nota de Cristina, sí, es lo mismo que el gato Silvestre cuando le hacía la nota a Cristina, qué sé yo, es así, ¿no? Se nota mucho, ¿no? Se nota mucho, pero bueno, cada uno sabe cómo hace, siempre digo, su programa, ¿no? Pero ayer lo de Fantino lo mataron, así como lo mataban al gato Silvestre, o a Rial no sé si tanto, porque a Rial no le cree nadie, ¿no? A Rial no le cree nadie. Pero ayer a Fantino las preguntas que le hacía, pero bueno. Se verá después a ver lo que dice la justicia, ¿no? Veremos a ver lo que dice la justicia. Ojalá que se sepa la verdad y pronto, ¿no? Y que no le afecte al gobierno. Si el gobierno que le tiene que ir mal, que le vaya mal porque hace mal el tema económico, porque no sé, porque no genera trabajo, las políticas que tiene. Pero que le vaya mal por un capricho, por tener un tipo que para mí le está haciendo súper mal al gobierno de Milei, que Adorni, que ya tendría que haber renunciado, dar un paso al costado, algo tendría que haber hecho. Pero bueno, el gobierno lo sigue defendiendo. Vamos a unos títulos rápidos. Un fuerte accidente entre una camioneta y una moto dejó dos jóvenes hospitalizados en la capital entrerriana. Nada, esto fue en Paraná. Ciclogénesis, ¿no? Y llegó el frente frío también a la ciudad de Diamante, ¿no? Una mínima de 6 grados y una máxima de 14 para el día de hoy. Pero ¿viste cómo se sentía el frío hoy? Parecía que hacía menos de 6 grados hoy. Era por el viento, capaz, ¿no? Yo cuando me levanté, que eran 5 y media, 6 de la mañana, había un vientito que ahí estaba cambiando el tiempo más, se sentía más el frío. No, no, tremendo, tremendo. Habilitan la casa deportiva menor en Entre Ríos, ¿no? Después vamos a estar hablando de las zonas habilitadas, ¿no? Y las que están vedadas. Finaliza este viernes el cronograma de pago en la administración pública, ¿eh? Este viernes entonces finaliza el cronograma de pago en la administración pública. Vieron que le dio el 3,5 o le ofertó el gobierno provincial a los trabajadores estatales. Después vamos a estar escuchando lo que decía. River le ganó a Carabobo. Mirá el nombre del equipo este, Carabobo, por 2-1, y quedó a un paso de la clasificación. Ganó River. Bueno, después de toda la mala que venía River, ganó entonces el millonario. Murió el motociclista que sufrió graves lesiones tras caer en una loma de burro también en la capital entrerriana. Día de la Virgen de Luján, patrona de la Argentina, la oración para pedir ayuda. Bueno, ahí los títulos de los diarios provinciales refuerzan la vigilancia epidemiológica de antivirus en Argentina ante el brote en el crucero. Viste que dicen que se contagió acá en la Argentina, ¿no? Que fallecieron estas personas y bueno, parece que el contagio fue en el sur de nuestro país, ¿no? Así parece. Adorni, ¿qué dijo? Si me pegan a mí, le pegan a Milei, dijo el jefe de gabinete, ¿eh? Acá también dice paritarias, pasó a cuarto intermedio la propuesta del gobierno de estatales docentes, parece que no gustó mucho, ¿eh? Las propuestas no le gustó mucho el 3,5, ¿no? 3,5, muchos dijeron es poco, ¿no? No podemos vivir con eso, ¿no? Realmente es una miseria el 3,5, la inflación en los últimos 2 meses ha sido más que 3,5. Eso es verdad también, ¿no? Eso también es verdad, lo que dicen. Yo ayer escuchaba a algunos y realmente es verdad. Vamos a escuchar lo que decía el gobierno primero. Vamos a escuchar lo que decía el gobierno.
2: Este tipo de instancia, que nos volvamos a reunir. Hoy trajimos una propuesta tal cual fue el compromiso, una propuesta remunerativa. Otro de los compromisos que habíamos asumido como gobierno era reunirnos dentro de los 90 días a partir del 2 de marzo. Estamos en el día 66, o sea que un mes antes del plazo tope nos volvimos a reunir. El gobierno hace obviamente dentro del esfuerzo y dentro de los recursos y la responsabilidad de la administración, hace el mayor esfuerzo, entiende que hace el mayor esfuerzo en esta mesa. En su momento cuando se trajo la propuesta en marzo, se trató de que los docentes no pierdan poder adquisitivo, recuerdo la inflación de los primeros meses del año, y esta propuesta tiene la misma validez. El último índice que se conoce a la fecha es 3,4% del índice inflacionario de marzo, y trajimos de propuesta un 3,5% remunerativo, que obviamente impacta también al sector pasivo. Esa es la propuesta que trajimos a la fecha, esa propuesta fue rechazada, los gremios hicieron un par de planteos, y esos planteos obviamente nosotros pedimos un cuarto intermedio para poder analizarlos. Siempre el esfuerzo está, hay que ser obviamente responsable en la administración de los recursos. El esfuerzo con el gremio docente, siempre con todos los docentes, digamos, como una línea prioritaria de nuestro gobierno. Así que, bueno, obviamente en esa situación, antes de lo pactado y antes del límite.

0: decían los gremios, ¿no? ¿Qué decían sobre este aumento, ¿no? ¿Qué les pareció? Sé que ACMER dijo que no, ¿no? ACMER dijo que no es. Ahí vamos a escuchar al el presidente de ACMER.
1: Tal como lo marca nuestro estatuto, y ahí definimos un cuarto intermedio para venir a analizar la propuesta que iba a hacer el gobierno. Ponemos en valor de que es bonificable y remunerativa, pero aún así, en acuerdo con UDA, SADOB y AMET, definimos que no estaba en condiciones para aceptarse. Por lo tanto, emplazamos al gobierno a que antes del martes haga una propuesta superadora que también responda a nuestra demanda, que tiene que ver con la inconstitucionalidad del decreto 500, que da el aumento da el aumento, da montos en negro como aumento, y además demandamos también que se cumpla el acuerdo paritario del año 2025, en el que nosotros estamos reclamando que se está deudando el mes de diciembre.
2: Por su parte.
3: Bueno, buenas tardes. Bueno, de SADOB acompañando la mesa paritaria. Nosotros no somos paritarios, pero bueno, venimos a traer la voz de los docentes privados, a manifestar la preocupación que hay, como hemos manifestado ante las autoridades del CGE, lo que están pasando, la realidad de los docentes, que nos está llegando a fin de mes, el crecimiento del pluriempleo, de todo lo que significa la carrera docente, lo que está pasando, ¿sí? Así que bueno, traemos esa postura de los docentes privados, la preocupación por nuestros compañeros que la están pasando mal y bueno, ante los aumentos en combustible, alquiler, bueno, como dice Pachi, es preocupante la situación y es necesaria una recomposición salarial urgente.
4: Abel, antes de la paritaria hablaban de un 40% de atraso salarial en los docentes.
1: Nosotros, claro, exacto, en esos términos, nosotros citamos un informe, una investigación del CISPER, que es el Centro de Investigación de Estudios Sociales y Políticos de Entre Ríos, que es un ámbito de la CTA de los Trabajadores, en el que se hace un análisis comparativo de la capacidad de compra del salario docente en lo que tiene que ver con la canasta básica. Y ese análisis hace que cite como punto de inicio el mes de julio del 23, donde la canasta básica, mejor dicho, el sueldo docente tenía una capacidad de compra del 70% de lo que es la canasta básica. Y a marzo del 26 solamente tiene una capacidad del 43%. Eso habla a las claras de lo que es el deterioro del sueldo docente, tal como veníamos diciendo recién, y que hace que la docencia busque o caiga en el pluriempleo, se busque otro trabajo, se busque otra actividad, inclusive existan situaciones donde los docentes dejan justamente el trabajo docente.
2: ¿Y ante esta situación, este 3,5%, qué apreciación se puede hacer?
1: No, bueno, no lo consideramos como para llevarlo a las bases, como para llevarlo a las asambleas. Sí valoramos que responde a nuestra demanda, que es bonificable y remunerativo, pero no está respondiendo a nuestra demanda total, porque nosotros estamos demandando y reclamando que la diferencia inflacionaria de diciembre a este mes, teniendo en cuenta que eso es el 12% y teniendo en cuenta que el INDEC proyecta para el mes que viene un 2,8% de inflación. A usted.
0: Ahí está, ¿no? Hablando los gremios, decían, no, nosotros como mínimo el 12%, ¿no? El 12%, y bueno, todos siguen mirando para otro lado, ¿no? Pero bueno, muchos dicen el 3,5 no es nada, ¿no? El 3,5 realmente no es nada. Los gremios pidieron entonces una mejora de la oferta, ¿no? Que dio la provincia, ¿no? Necesitamos que nos mejoren, porque realmente el 3,5 hoy no es nada. Tienen razón, ¿no? De enero acá. Pero bueno, vamos a escuchar los demás trabajadores de la provincia.
5: Donde el gobierno trajo una propuesta que de parte de UPCN en principio no vamos a analizar como el incremento porcentual que se propone, es una propuesta incompleta y además sabemos la pérdida del poder adquisitivo del salario que han tenido los trabajadores, pero sí le dijimos al gobierno que necesitamos claramente un gesto para saber realmente cómo es la situación de los trabajadores del sector público.

0: Público y qué está dispuesto a hacer el gobierno.
1: ¿Qué pide UPCN?
0: Nosotros pedimos primero que el gobierno respete acuerdos, que el gobierno muestre igualdad hacia todos los trabajadores que hoy no lo vemos, que el gobierno entienda que estamos en un contexto de crisis y que no podemos soportar todos los recortes, ajustes, reacomodamientos que pretende. Que generan un impacto tanto desde el punto de vista salarial como desde el punto de vista de lo que siente el trabajador. Entonces, nosotros le decimos al gobierno, ¿por qué boleto gratuito sí en algunos lugares y para nosotros no? ¿Por qué los vectores de la caja de jubilaciones principalmente afectan a nuestros trabajadores, a los que nosotros representamos? ¿Por qué hay tantas diferencias en la administración pública? Y necesitamos que digan claramente que las cocineras, que los auxiliares de educación, que los promotores de derechos son importantes en el Estado provincial. Y además, un contexto de cómo vamos a seguir recortado un porcentaje de esta naturaleza que no quiero ni recordar, realmente es una discusión que no podemos dar.
2: Entonces, ya de todos estos puntos, el 3,5, ¿los conforma?
0: Por eso digo, no vamos a contestar sobre un porcentaje. Lo reitero porque el análisis es mucho más profundo, no es sí o no, es además cómo vamos a seguir y además qué otros componentes vamos a considerar. Sí es concreto que en la paritaria sectorial no pretendemos que se incorpore a esta discusión, porque son largas, son paritarias que no tienen respuesta, son cuestiones que el gobierno no termina de resolver. Así que nosotros, lo sectorial, vamos a seguir encarándolo con los funcionarios, pidiéndole al gobierno que entre los gestos que le estamos solicitando permita a los trabajadores participar de las asambleas, generar propuestas, tener un diálogo real más allá de la paritaria.
2: Palabra de Karina Domingo, vamos a escuchar a Cristina Melgarejo también presente.
3: ¿Qué tal? Muy buenos días. Sí, hemos planteado que necesitamos otra respuesta. Pasamos a un cuarto intermedio medio para el día martes para que tengan posibilidades de traer algo más. Resaltamos el incumplimiento de paritarias en algunos sectores, lo que dijo Karina, que por qué algunos tienen boleto gratuito y nosotros no, y queremos que el gobierno diga claramente que somos importantes los trabajadores públicos.
2: ¿Qué propuesta esperan para el martes?
3: No, tienen que mejorarla, incluirnos. También tenemos atrasos, que es lo que venimos manifestando, por ejemplo, en enfermería, que se resuelvan todas estas situaciones. Y bueno, veamos si en su conjunto pueden mejorar, que nosotros creemos que sí.
2: Bien. Muchísimas gracias.
4: Bueno, ahí estaba, ¿no? La conferencia de prensa que dieron ayer. Cuarto intermedio hasta el día martes, che, hasta el día martes se van a tener que esperar los docentes y los empleados estatales, ¿no? Todos dicen lo mismo, ¿no? Con eso no podemos llegar a ningún lado, ¿no? Con eso realmente, con ese sueldo es imposible poder vivir, ¿no? Bueno, después lo vamos, ahora no, pero después lo vamos a estar escuchando a Adorni, Adorni cuando habla, perdón, Adorni no, al ministro Caputo, que dice que vamos bien, que la economía va bien, que vamos mejorando, que el sueldo alcanza, que hoy le alcanza un poco más a la gente, ¿no? Hoy el sueldo está alcanzando un poquito más, dice acá el ministro, ¿no? Pero bueno, será así que el sueldo hoy le alcanza un poco más al vecino, a la gente. Según Adorni, perdón, según Caputo, la tengo con Adorni, según Caputo, ¿no? Según Caputo, el sueldo a la gente le alcanza un poco más. 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Qué viento que se levantó, me dice Graciela. Sí, che, estoy mirando. Qué viento. Realmente, qué vientito que se levantó, doña. Qué es el vientito que se levantó. Acá dice que bueno que se vaya a abrir una fábrica acá. Sí, está buenísimo. Ayer vino, recorrió acá el empresario con el intendente. Ojalá que sea. Es casi seguro que ya está hecho y se va a hacer en pocos meses, no en tantos meses. Pero bueno, ojalá todo lo que sea fuente de trabajo, bienvenido sea. Felicitamos a las gestiones del intendente, del secretario de industria, a todo, al diputado, a todos los que han puesto un granito de arena para que esta fábrica, a la gente del ente autártico Puerto Diamante, a Aldo Cardinale, a todos los que han puesto un granito de arena para que esto se pueda realizar. Bueno, sí, acá me preguntan, ¿y la investigación? Y bueno, las investigaciones siguen, gente en Diamante, siempre hablamos un poquito en tema educación, tema droga, después vamos a estar hablando del tema droga, hay gente que sigue enojada con nosotros, gente que sigue enojada. Ayer nos contaron algunas personas que bueno, que estuvieron hablando mal de nosotros, del programa de radio, de la gente que llama, que manda mensaje o que se expresa en el programa. Y bueno, muchachos, no se molesten, acá nadie acusa a nadie. Yo el otro día le dije, acá informamos, acá no acusamos, acá informamos. Y bueno, si tienen la cola sucia, como dicen algunos, no se enojen, muchachos, chicas, no se enojen. Yo siempre les digo, con la comida de los chicos no, con la droga no, muchachos, no contaminen esta hermosa ciudad, no contaminen esta hermosa ciudad. Aquellos que tenemos hijos la peleamos todos los días, dejémonos de joder. A los ladrones, a los corruptos, a los que se quedan con la comida de los chicos tampoco. A los que dicen una cosa y después hacen otra, tampoco. Acá estamos, acá están. Acá para eso también están los medios de comunicación, ¿no? Para eso también están los medios de comunicación. Pero bueno, no hay que enojarse, hay que hacer las cosas bien. Entonces uno no debe enojarse. Por supuesto que hay gente mala en todo, en las redes sociales. Como yo digo, es el basurero y el inodoro del mundo, ¿no? Donde cada uno dice barbaridad y muchas veces mentiras. Pero bueno, hay que estar tranquilo, gente, tranquilo. Tranquilo. Nos vamos a la tanda, 2 minutos y volvemos, ¿eh?
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Seguimos aquí en la 93.5, seguimos aquí en la 93.5. Ahí estábamos hablando con algunos vecinos que se siguen ahí molestando, dice, por el tema de los caminos, Es algo que la gente está ahí buscando a ver si pueden arreglar el tema de los caminos, las calles. Acá me están diciendo Barrio Belgrano, bueno, se está esperando una obra que se habilite para poder hacerla en Barrio Belgrano. Ahí me decían sobre el tema de la mugre en lo que es la montada, el barrio, esa zona, que ayer me dijeron que iban a hacer limpieza en ese lugar, ¿no? Los mini basurales que se hacen en esos lugares, iban a ir a hacer limpieza ahí en la zona del barrio de la montada, ahí donde está en calle Malvina, que siguen los vecinos pidiendo por favor a ver si pueden arreglar la calle Malvina. Bueno, acá todavía no han venido a arreglar el tema del foco roto que está acá en Doctor López y Moreno, no han venido. Y después la mugre, ¿no? Bueno, ahí se quejaban algunos vecinos también por los vecinos que tiene. Sí, acá también. Recién hoy una vecina salí de acá de 3 de febrero, bueno, se estaba quejando una vecina porque hay un negocio ahí en la esquina, bueno, que venden productos y dejan la mugre y los perros vienen y rompen todo. Y bueno, la vecina se quejaba conmigo y yo le decía, ¿no?, a la vecina, a una carnicería que hay acá cerca, ahí en Doctor López y 3 de febrero, se quejaba. Digo, tiene que ir a hacer la denuncia, le decía a la vecina yo, ¿no? Sí, es verdad, no se puede sacar la basura a cualquier hora. También los perros sueltos también, ¿no? Son perros grandes, bueno, que llegan ahí a una altura bastante alta y terminan rompiendo las bolsas de basura. Y bueno, era un desastre. Y bueno, justo le había tocado que todas las bolsas estaban ahí al frente de la casa de esta vecina y se estaba quejando por esto. Bueno, sí, también, como le digo yo, ¿no? Pasa en todos lados. Hay vecinos que entienden, hay vecinos que comprenden cómo deben ser las cosas, cuándo sacar la basura, cuándo, y otros que no la entienden, ¿no? Que no les importa nada. Y bueno, hay que empezar a hacer la denuncia. Yo el otro día le decía al juez, ¿no? Al juez de falta, al doctor Paolo Favotti, que la gente empieza a hacer las denuncias. Que empieza a hacer las denuncias, que les parece que hay irregularidades, que las haga. Y bueno, y nosotros como vecinos, me incluyo, porque yo también a veces quizás me puedo llegar a equivocar. Debemos tratar de, si hacemos algo, mirar qué daño le podemos ocasionar al vecino, ¿no? Realmente, qué daño le podemos ocasionar al vecino, porque nunca miramos lo que le podemos llegar. Y bueno, ahí, si sacamos la basura que no es en horario, el tema de las ramas, de la poda, me decían acá, un desastre. Habían dejado ramas por todos lados la gente de la municipalidad. Bueno, ahí me decían que tenían una máquina rota, ¿no? Me dijeron que tenían una máquina rota y bueno, se les complicaba también poder levantar el tema de la basura y las ramas. Bueno, debemos aprender un poco, gente, debemos aprender un poco a ser buen vecino también, ¿no? A ser buen vecino. Yo creo que saber compartir, no ser egoísta, no mirarse el ombligo, ¿no? Y ser solamente yo y yo, ¿viste? Como dice mucho, yo y yo y yo. No es así, ¿eh? Realmente no pasa por ahí, ¿no? No pasa ahí. Pero bueno, lamentablemente, muchos miran para otro lado, ¿no? Es así, ¿no? ¿Qué va? Acá dice, ahí lo tenés, dice, eso pasa porque los gobiernos son así, dice,
Se hacen lo que quieren, se hacen lo que quieren. No creo que sea por el tema del gobierno, esto es educación y otra cosa, ¿no? Falta de educación. Recién me decía, bueno, el tema de la caza, ¿no? La provincia autorizó la temporada de caza deportiva menor para este 2026 hasta agosto, ¿no? La resolución fija especies habilitadas para la excursión y departamentos que se podrán hacer, ¿no? La caza deportiva menor comienza, ¿no? Oficialmente a partir del 8 de mayo. Comienza el 8 de mayo. Ya van a poder ir desde hoy, ¿no? Desde hoy ya van a poder ir a cazar a los que les gusta, ¿no? Según la resolución 100-2026, podrán cazar hasta 15 a nativos por excursión, incluyendo pato. Van a poder pato, pato Picasso, pato Sirirí, pato Pampa, pato Curití y pato de collar. Además, autorizó la captura de hasta 6 perdices chicas y 4 liebres europeas por cazador, ¿eh? Perdices y liebres también se van a pa poder cazar, aparte de patos, ¿no? La normativa también dispuso utilizar en forma obligatoria de municiones no contaminantes como las de acero, bueno, para caza de pato, con el objetivo de reducir el impacto ambiental en humedales, ecosistemas protegidos, ¿no? La resolución fija una veda total para los departamentos de Concordia, Colón, Paraná, San Salvador, Tala, Federación, Feliciano, en tanto quedan completamente habilitados los de La Paz, Gualeguaychú y Uruguay, ¿eh? También se establecieron habilitaciones parciales en sectores como en Gualeguay, Victoria, Nogoyá, Diamante, a donde vivimos nosotros, ¿no? Diamante e Islas del Bicuí. En el último, únicamente los campos declarados, bueno, se podrán hacer caza. Prohibición ejerce la caza en sitios Ramsar, ¿no? Ahí no se pueden hacer. Y bueno, todo esto, entonces la caza deportiva comienza a estar habilitado, ¿no? Los departamentos habilitados. Y con habilitación parcial, Diamante, ¿no? Permitida, ¿a dónde está permitida la caza? Dice, permitida en Diamante, estoy hablando en Diamante. Diamante permitida al sur de la ruta 131, al sur de la ruta 131, lindando al este con el arroyo Las Mangas y los límites del ejido municipal de Diamante. Por ahí se va a poder cazar. Lindado al este con el arroyo Las Mangas y los límites del ejido municipal de Diamante. Ahí van a poder cazar, muchachos. Ahí van a poder cazar. ¿Qué más me dicen acá? Acá te estamos escuchando, dice. Cada personaje, dice, ahí en este Diamante. Ayer robaron una garrafa a un vecino de la vuelta de mi casa y me la vinieron a ofrecer a mí, dice. No hacía ni 5 minutos que se le habían robado la garrafa y ya la estaban ofreciendo a la vuelta, en la misma manzana, dice. Tenemos ya gente totalmente perdida por la droga en Diamante, dice. Agarré y le dije, ya te la compro. Me quedé con la garrafa y llamé al vecino. Cuando llegó el vecino me dijo que era la garrafa de él. Y el tipo salió corriendo, dice. Bueno, qué bárbaro, ¿eh? Qué bárbaro. Si a mí el otro día me vinieron también acá a mi casa, como cuatro, primero vino una persona que la conozco a pedirme cosas, después vino otro, y a lo último vino una persona que de un poco más entraba dentro de mi casa, ¿no? Y le digo, ¿qué hace ahí en la puerta del garaje, no? Ya estaba ahí mirando, y dice, uy, mirá lo que tenés ahí, ¿no lo querés regalar? No, ¿cómo lo voy a regalar si lo estoy usando?
Ah, pensé que no lo quería, que lo querías tirar. Y si está dentro del garaje es que no lo quiero tirar, ¿no? Hay que tener cuidado, hay que tener mucho cuidado con esto, ¿no? Mucho, pero mucho cuidado. Miran y miran para otro lado, se hacen los tontos. Hay que tener mucho cuidado sobre esto, ¿no? Estos personajes que realmente se hacen los vivos, ¿no? Se hacen en los vivos, pispean, miran, y después uno ahí está, ¿no? Diciendo, che, por ser bueno me terminaron sacando cosas. Y realmente no tendría que estar pasando esto en Diamante. Pero acá me dice Graciela, no sabés lo que, bueno, me dice un barrio, pero no lo voy a nombrar al barrio, no lo voy a nombrar para que acá la amiga no le vayan a decir algo a ella. Acá me dicen, ¿sabés lo que sucede? Es que esta gente está totalmente pasada de droga, dice, andan robando cualquier cosa. Van y te piden un paquete de fideo, de azúcar, y después lo terminan vendiendo, dice. Eso es lo que hacen, lo terminan vendiendo, dice. Y la verdad que ya uno ya ni gana le da de poder hacerlo, dice. Ya no, uno no quiere regalar ni dar nada porque uno le cuesta y después uno lo termina dando y te enterás que lo andan vendiendo, dice. Y bueno, uno cuando da de buena fe, ¿no? Realmente es así, ¿no? Cuando uno da de una buena fe. Siempre yo dije, ¿no? En los primeros años de este programa, me acuerdo que conseguíamos heladera, conseguíamos cocina, pero mucha, ¿eh? Conseguíamos cama, colchones, conseguíamos de todo. Hasta que un momento una persona, yo siempre lo cuento, ¿no? Que creo que había regalado una cocina y no sé qué más había dado. Me dice, bueno, mirá, te conseguí la cocina para esta persona, te conseguí, no me acuerdo qué era, una cama, algo más era, pero en estos momentos no me acuerdo. Bueno, hicimos el contacto para que esta gente lo pueda ir a buscar, ¿no? Lo pudiera buscar. Un fletero se ofreció en forma gratuita, ¿no? Ir a buscar estas cosas que necesitaba esta persona. Fuimos, buscamos la heladera, la cocina, una cama. Bueno, todo el esfuerzo. La persona dice, te doy esta cocina, esta heladera, esta cama, porque escucho todos los días tu programa de radio y escuché a esta persona que estaba necesitando esto. Y bueno, yo la tengo ahí, anda re bien. Era de la madre, ¿no? O del padre, no me acuerdo. Dice, espero que la puedan utilizar y que realmente alguien lo esté usando y no que esté tirada acá. Me acuerdo que llevamos todo eso y después a la semana cuando me llama la persona que había donado todo eso y dice, che, ¿sabés lo que te doné el otro día? Lo están vendiendo por el Facebook, me dice. ¿Qué le digo? Sí, lo están vendiendo por el Facebook. Al final yo te di las cosas y la están vendiendo por el Facebook. No, le digo, a mí no me la diste, le digo, se la diste a la persona que. Es más, si la están vendiendo por el Facebook, ahí yo también, le digo, porque yo pedimos el fletero para que vaya, yo perdí tiempo. Y después miro si era verdad, lo estaba vendiendo por Facebook a esta persona, le dije. ¿Por qué la estaba vendiendo? Y bueno, porque necesito plata. Y bueno, y de ahí dije nunca más, ¿no? Y después esa persona también volvió a pedir, y hay un montón de gente que pide, que realmente quizás pida porque realmente lo necesita, y otra gente que no. Por eso cuando uno da, lo tiene que dar de corazón, ¿no? Lo tiene que dar de corazón, y bueno. Y la gente que pida, y si es mala persona,
y está pidiendo para hacer y dar un negocio, para hacer un negocio propio, y bueno, realmente así, ¿no? Acá, ¿qué dice? Si tenés algo para regalar, hay que llevarlo a Cáritas, tenés la iglesia como garantía. Bueno, los que son católicos, ¿no? Los que son católicos, sí, puede ser, puede ser. Los que son católicos o no, también lo pueden llevar ahí, ¿no? Yo tengo mi opinión diferente sobre el tema de la iglesia y sobre el tema Cáritas, pero sé que también muchas veces ayudan y sí, es importante también. ¿Qué sé yo? Hay gente que ayuda y realmente lo hace con mucho sacrificio, hay gente que necesita de verdad y después terminamos con la gente que termina siendo un negocio, ¿no? Termina siendo un negocio. Y yo, de última, como digo, ¿no? Si vende la ropa que le diste o algo, si es para comer, todo bien, ¿no? Si es para comer, realmente todo bien, no nos tendría que importar. El tema es que utilicen eso para comprar porquería, como decía esta señora, Graciela, que era, ¿no? A ver, Graciela, que decía que muchas veces van y piden, che, tenés una caja. Leche, tenés yerba, azúcar, y dice que después lo andan vendiendo, ¿no? Lo andan vendiendo para ir a comprar esas porquerías, ¿no? Qué bárbaro, ¿no? ¿Y cómo está el tema de la droga acá en Diamante? No, mirá que lo hablamos todos los días, ¿eh? Mirá que todos los días lo hablamos el tema de droga. Todos los días hablamos el tema de droga, y bueno, y sigue, y sigue. Sé que muchos se enojan que hablemos de este tema, pero realmente da mucha bronca, ¿no? Da mucha impotencia. Pero bueno, ojalá que terminar no se va a terminar, ¿no? El tema de la droga, eso lo tenemos claro, ¿no? Terminar no se va a terminar, pero realmente sí creo. Que la podemos combatir, aunque sea, ¿no? Marcándole la cancha, diciéndole, che, mirá, acá estamos nosotros, ¿no? Acá no queremos esa porquería. Hablando, concientizando a los jóvenes de lo malo que hace la droga, ¿no? Lo malo que hace la droga. Y ojalá que realmente podamos combatir con esta porquería, ¿eh? Podamos realmente combatir contra esta porquería. Pero bueno, veremos a ver lo que sucede. ¿Cómo te va, Silvia? Buen día. ¿Cómo anda usted? Acá que me está contando también el tema de droga. Qué bárbaro, ¿eh? Qué bárbaro, ¿eh? Todos los días un tema nuevo con el tema de la droga, ¿eh? Qué bárbaro. Ahí me dice, no lo puedo creer lo que está haciendo la droga, dice. En mi barrio no te das una idea de cómo están los chicos, dice, ¿eh? Y no te estoy hablando ni de Buenos Aires ni del conurbano bonaerense. Te estoy hablando de Diamante. La droga está siendo realmente un desastre. Me da mucha pena. Y es como decís vos, muchos le echan la culpa a los barrios, pero te puedo decir que esa droga que llega acá al barrio no llega de alguien de acá, sino llega de otro lugar. Sí. Puede ser, ¿eh? Puede ser. Por eso digo, ¿no? Siempre apuntan contra los barrios, ¿no? Siempre apuntan contra los barrios y muchas veces la pudrición no está en los barrios, ¿no? La pudrición no está en los barrios, está en otros lugares, ¿no? Y todos sabemos que muchas veces pasa eso, ¿no? Pero siempre, ¿qué es más fácil? Echarle la culpa a la gente de los barrios, ¿no? Muchas veces es más fácil echarle la culpa al laburante, a la gente que se gana el mango, ¿por qué no cuidas tu hijo? ¿Por qué?
pero realmente la porquería viene de otro lugar, ¿no? La porquería viene de otro lugar. Acá uno de los últimos dice, ahí te estoy escuchando, dice, ayer Strobel era tierra de nadie, dice, te dices, ido a ver cómo estaba la zona del ferrocarril y te ibas a dar cuenta de lo mal que estamos. La policía, los patrulleros recorren, es verdad, los patrulleros recorren la ciudad, los barrios, pero bueno, se va la policía y se junta todos los malandros a drogarse, dice. De la locomotora para atrás, de noche, no vayas a ir a ese lugar porque es tremendo. Después se desconocen entre ellos y se terminan peleando, me dice. Se desconocen entre ellos y se terminan peleando. Acá me dice, soy vecina de Plaza 9 de Julio. ¿Por qué no controlan el tema de la venta de bebida alcohólica? Hay un kiosco a una cuadra de la Plaza 9 de Julio. ¿Por qué no controlan eso? Los chicos andan en moto, sin casco, van, compran alcohol, bebida alcohólica las 24 horas. No hay control de nada, dice. Ponen música, es un desastre, dice. Nadie controla ese kiosco que hay ahí a una cuadra de la Plaza 9 de Julio. Por favor, ¿por qué no lo controla? Dice. La cantidad de menores que compran alcohol en ese lugar. Decís el Drástor, hay un Drástor, hay un Drástor ahí a una cuadra. Y la verdad que no sé, debe tener toda la habilitación y debe poder. No le debe vender alcohol a los menores, me imagino que no le debe vender alcohol a los menores, me parece a mí que no, seguramente no le debe vender alcohol a los menores, pero bueno, puede ser, ¿eh? Realmente. Esta madrugada se escuchaban motos haciendo picada, dicen acá. Acá también me dicen, hablando de ese Drástor que está ahí a una cuadra de Plaza 9 de Julio, te invito que vayas a la 1 a 2 de la mañana, un viernes a la madrugada o un sábado a la madrugada, y veas, dice, la cantidad de chicos menores de edad comprando bebida alcohólica a toda hora, autos a todo volumen, motos que hacen picadas, dice, y nadie controla. Bebida alcohólica para todo el mundo sin control, sin ver si es menor o no es menor. ¿Por qué a todos los demás Drástor se los controla y a ese no? Dice. Y a ese no. Bueno. A ese Drástor no. Bueno, pero lo vamos a averiguar. Lo vamos a averiguar. Pero yo vuelvo a decir lo mismo, ¿no? Vuelvo a decir lo mismo. Si ustedes son vecinos ahí de la zona, tienen que denunciar. Tienen que ir al juzgado. Tienen que ir al juzgado y denunciar. Denunciar no quiere decir que le diga cerrar negocio. Denunciar, ustedes como vecinos tienen que decir, hay cosas que no están bien, que vemos, que realmente están afectando al buen vivir, convivir en. Acá por los ruidos molestos, vemos que chicos menores salen con bebida alcohólica, hacen la denuncia en el juzgado de falta y para que se controle y se mejore lo que está pasando. Acá me pasan fotos, ¿no? Acá me dice, esto es a la 1 de la mañana, dice, esto es a la 1 de la mañana en ese Drástor que está a una cuadra de Plaza 9 de Julio. Fíjate lo que es, dice. Los que vivimos en la zona, hay fin de semana que no podemos dormir, dice. Hay fin de semana que no podemos dormir. Ahí me pasan fotos. Acá me pasan videos. Un videito. A ver, porque tiene audio el video. Ahí escucho el audio.

0: Bueno, acá me dicen, sí, ahí veo el video. Bueno, vayan los vecinos ahí de esa zona, vayan y más que de la denuncia, hagan la queja ahí en el juzgado de falta. Hagan la queja, señora, en el juzgado de falta. También ahí que está ahí en Plaza 9 de Julio. Hagan la queja, seguro el juez Paolo Favotti mandará a los inspectores, hará un control de ese comercio, si es así como dicen ustedes, que se haga un control y listo. Pero bueno, acá dice, a veces los mismos funcionarios mandan al frente a los mismos denunciantes, dice, somos diamantes. Y sí, puede ser, ¿eh? No, no es ético nada, pero puede ser que pase, pero bueno. No sé si las denuncias no pueden ser anónimas también, ¿no? En el tema para no confrontar, ¿no? No, no, no, no. Acá me dice esta señora, nadie está pidiendo que cierre el negocio, dice. Estamos pidiendo que ese negocio tenga un poco más de control, dice. Bueno. Dice, estamos hablando de ese negocio que está en una esquina y la calle pasa por calle 25, dice, a una cuadra de Plaza 9 de Julio. Bueno, sí, ahí tiene que haber más control, y es verdad, gente, tiene que haber más control, y es verdad, pero hagan la denuncia, gente. No hace falta hacer la denuncia, hagan una queja y listo. ¿Qué hace, Maxi? Buen día.
1: Buen día, ¿cómo va?
0: Todo bien, Maxi, acá andamos.
1: Mirá, ahí estaba escuchando.
0: Sí.
1: Siempre va a haber inconveniente con el tema ese, ¿viste? Porque tampoco le podés prohibir a una persona que tenga un comercio y tampoco le podés prohibir a la persona que va a comprar.
0: Claro.
1: El tema es, por ahí, ¿viste? Tener. Yo defiendo las dos cosas, el cliente y defiendo el negocio. Pero. Por ahí hay que ser un poco más consciente del horario, la persona, ¿viste? La persona común, no el del negocio,
0: Claro.
1: sino la persona común que va a comprar también tiene que decir, che, pará, no andemos a los gritos ni nada porque hay gente que en
0: Claro,
1: este momento está durmiendo.
0: porque
1: Es
0: yo,
1: difícil
0: es
1: hoy.
0: difícil, porque yo recién me pasaron un video y están un grupo de chicos con un parlantito al frente del negocio. No sé si ahí se tiene que hacer cargo el negocio, porque está bien, compraron la bebida alcohólica en el negocio, pero están en la vereda al frente. Ya es responsabilidad de los que llevaron el parlantito a la vereda al frente y se pusieron a tomar ahí, ¿no?
1: Y yo creo que eso es responsabilidad de la policía también, que si la policía pasa, tiene que agradecerle, chico, no es horario para hacer ruido.
0: Claro.
1: ¿Qué más autoridad que la policía? Me parece. ¿No es cierto? Más
0: Sí.
1: que la parte municipal, la policía es la que nos cuida, nos protege y tiene que accionar de oficio y decirle, muchachos, no pueden hacer ruido hasta ahora porque no está dentro del horario permitido.
0: Claro, no se pueden sentar
1: Tal vez,
0: tampoco
1: ojo.
0: ahí en el frente de la casa, porque la señora dice, me terminan orinando, me terminan haciendo de todo, dice. No sabe lo que pasa acá a la madrugada de los sábados y de los domingos.
1: Sí. Yo ando por ahí de madrugada cuando vuelvo y veo, viste, igual Plaza 9 de Julio, con los baúles abiertos y música fuerte. Había una vecina ahí que es conocida nuestra de la familia y vivía un poco más abajo y decía, es imposible dormir porque rebotaba todo el tema de la música, de los graves fuertes. Que está perfecto, a mí me encanta la música, ¿viste? Vivo una parte de eso y ando todos los fines de semana con eso. Pero para eso hay normas que hay que cumplir. Ciertos horarios, ya no se puede, más allá de lo individual, lo de cada uno. Por ejemplo, yo escucho música acá en el taller y yo, o sea, rebota acá adentro lo que yo estoy escuchando, pero no a las 2 de la tarde o a las 10 de la noche. ¿Me entendés? Lo pongo un poquito más bajo si yo estoy acá adentro. Después, sí, en el horario más comercial y todo, que la gente anda en la calle, tampoco es para que le reviente los oídos.
0: No,
1: Pero
0: y
1: eso es una consideración de cada uno.
0: claro, y la venta de alcohol de menores ya es otra cosa, ¿y no? Ahí
1: Ah,
0: ya tiene que
1: eso es
0: estar,
1: otra cosa.
0: la policía y policía municipal atento a eso, si están, si se vendería venta de alcohol a menores, ¿no? Creo que todavía hay una ordenanza acá en Diamante que los menores no pueden estar comprando bebida alcohólica ni menos tomando en la vía pública, ¿no?
1: Sí, acá yo te digo, pasa, ojo, de adolescente, yo que tal vez lo hacía por una cuestión de inconsciencia, eran otros tiempos también. Pero, por ejemplo, la plaza frente a casa, Plaza Ramírez, hay dos bancos abajo de los árboles, y muchas veces de noche, no, no fin de semana, noche, ahora no porque está frío, pero esos días que hizo calor y todo, siempre se juntan ahí no, y hablan fuerte, están a los gritos. Yo duermo igual, no tengo problema. Pero, viste, hay personas que no, porque hay gente alrededor, hay vecinos alrededor, que no, vos no tenés que por qué invadirle la privacidad y la paz a esas personas. Porque se trata de eso, una norma de convivencia, de no hacerle daño al vecino.
0: Claro, acá me dice una vecina, pasa que esa cuadra de calle 25 y toda esa zona era una cuadra súper tranquila. Vivimos toda gente mayor de trabajo y de que abrió este Drástor hace más de un año, dice esto es un caos. Hemos hecho presentaciones y no sé por qué nadie viene y le hace, bueno, nada. Bueno, es un tema, ¿no? Bueno, si me lo hubiesen dicho antes, se lo hubiesen preguntado el juez, por si tiene denuncia o no.
1: No, no, no es cuestión de que lo cierren tampoco porque es
0: No,
1: una
0: no,
1: fuente de
0: no.
1: laburo y es un negocio, sino de cumplir con las normas. Mirá, en viejas épocas, estoy hablando de muchos años atrás, siempre Diamante fue muy fierrero con el tema de los autos de carrera, después se terminó eso, ¿viste? Acá en el mismo taller donde yo estoy era el taller de mi abuelo y acá se armaban esos autos de carrera. Y

0: que no se puede dormir, ¿viste? Los tiempos fueron cambiando. Y, o sea, uno es ser humano también. Yo entiendo de que la juventud, porque yo fui joven también, y a mí me gustaba andar escuchando música, pero pasan por mi casa, yo no sé cómo, no hablan adentro del auto, por supuesto, no se puede hablar. Y los graves, que son el tum, tum, tum, rebota hasta mi ventana cuando pasa.
1: Sí.
0: Y antes se controlaba eso. Es más, controlaba las publicidades rodantes que había con un aparato que le decían la botella, que era el algo así de los decibeles.
1: Sí, decímetro.
0: Un nombre. Sí, tiene un nombre. Que era como parecía una botella, entonces le decían, te pasaban la botella y te decían, no, tenés que bajar. Igual las publicidades rodantes ahora se hacen tranquilas, ¿viste?
1: No, el tema es como dicen los vecinos, ¿no? Nosotros teníamos una cuadra tranquila, que se sientan, dice, con los autos, llevan parlantito, y bueno, que te orinen en el frente de tu casa ya es el colmo, ¿no? Creo que a nadie le va a gustar. Nadie que te va a gustar que te levanté a las 6 de la mañana y esté orinado todo el frente de tu casa, ¿no? Ahí el comercio tiene que por lo menos poner un límite, ¿no?
0: Bueno, la otra es que Diamante no tiene un lugar específico para los chicos. Por ejemplo, por decirte, en Paraná, el Parque Urquiza, ¿viste? Te voy a decir en Paraná, bueno, van y se juntan en el Parque Urquiza. Hay casas alrededor todo, pero el predio es mucho más grande. Pero acá en Diamante, si yo me pongo del lado de los chicos también, ¿a dónde vas? A la Plaza 9 de Julio, donde tenés casas alrededor, ¿me entendés? Donde tenés familia y otra vez los mismos problemas. Que hay ruido, que no se puede. O sea, tendríamos que adaptar un lugar donde se pueda ir. Crespo, por ejemplo, tiene el pórtico. La entrada de Paraná por la Crespo, viniendo de Paraná, por la ruta 12, para que se entienda dónde es. Ellos tienen el pórtico. Tampoco pueden poner la música muy fuerte, pero está más lejos de la ciudad.
1: Claro.
0: No es que está a un kilómetro, pero se escucha, se siente por ahí, pero no es tanto. Hay casas alrededor igual que se quejan, porque yo he estado charlando con esa gente, de que muchas veces se ponen cerca de las casas. Entonces ahora le dijeron que se vengan más para el lado de la avenida y pongan música. Igual se escucha lo mismo, pero no es tan al lado. Pero acá en Diamante nunca tuvimos, yo siendo adolescente y joven, nunca tuvimos lugar donde ir, claro, a escuchar música, a estar riéndonos fuerte. No, nunca tuvimos, porque te decían, andate a la plaza. ¿A qué plaza va a ir? No, a la Plaza 9 de Julio, que está más lejos, pero alrededor hay gente, claro, que tiene derecho a vivir tranquilo también. Y seguimos en la misma. Yo te estoy hablando de 40 años atrás, ¿me entendés? Yo era adolescente de 13 años. Y ahora seguimos la misma. Y pasaron todos los gobiernos radicales, peronistas, todo, y ninguno hizo un lugar para que la juventud se junte. Que haya un lugar donde decir, bueno, estamos un poco más tranquilos acá. Que controles los decibeles, que controles todo, que tengas un tractor cerca, por decirte, un lugar de despacho de bebida a mayores de edad, porque menores no pueden comprar. La ley dice así. Entonces vos estás tranquilo de que se escucha, pero no se siente de una manera insoportable. O pasan estas cosas, ¿viste? Que están medio en el lugar céntrico. Pero tampoco le echemos la culpa todo al negocio, no le echemos la culpa a todos los chicos tampoco, porque las autoridades tampoco hacen nada por buscar un lugar de recreación para los chicos, no, para la juventud.
1: Y tampoco no hay controles, como dicen los vecinos, ¿no? Que pasa todos los sábados, la madrugada y los domingos, hace más de un año, dice, y ese no hay controles. Ahí es culpa de la policía municipal y de la policía también, ¿no? Realmente la policía tendría que hacer algo.
0: Sí, pero vos vas a preguntar a una de las personas que está ahí en esa noche y te dicen, ¿a dónde vamos? Decime a dónde vamos, a qué lugar podemos ir nosotros que no tenemos, que queremos escuchar música, que queremos tomar algo, somos mayores de edad, podemos tomar, no podemos conducir, pero podemos tomar, ahí está el conductor designado, te dicen. Pasó muchas veces con los boliches acá en Diamante.
1: Bueno, en la vía pública
0: en la vía pública
1: no se puede tomar, acá me está diciendo una persona, una bebida

0: alcohólica no se puede tomar en la vía pública. No pueden estar sentados en la vereda tampoco. Tienen que ir a comprar al
1: Sí.
0: negocio e irse del negocio. No se pueden quedar. Porque no es un
1: Si
0: negocio
1: vos
0: que
1: estás
0: está,
1: dentro.
0: que no está habilitado, dice, para sentarse. Si no, tienen que ir a una confitería si quieren tomar, dice, pero ahí no se pueden sentar. Dice, falta de control municipal, dice.
1: Por lo que yo tengo entendido que he escuchado, no quiere decir que lo haya leído ni nada. Vos, por ejemplo, si estás en tu auto y estás adentro de tu auto, sos mayor de edad, no estás conduciendo. O sea, yo, por ejemplo, que no tomo y yo estoy con un grupo de amigos, pueden estar chupando, como decimos nosotros, adentro del auto. Mientras yo salga y mientras yo no tome y yo sea el que maneje, los otros pueden hacer lo que quieran adentro del auto porque es propiedad privada. Yo he visto muchos autos parados y los chicos adentro, ahora que hace frío. Y gente adentro de los autos. No sé cómo, si una ley te dice que no podés estar tampoco, eso lo desconozco. Digo lo que yo veo.
0: Claro.
1: Pero me parece que, qué sé yo. Pero para poder regular todo esto, tenés que tener también alternativas. ¿Me entendés? Para poder regular todo, vos tenés que tener alternativas, porque vos tenés que pensar de que no vivimos solamente gente de 50 para arriba acá en Diamante. Que no sale. O sea, que no sale. Hay de todo, tenemos hijos, hay muchos de mi edad que tienen nietos, y no le podés prohibir vos que salgan, que tiene que cumplir con la ley, por supuesto. Igual que al negocio decir, no, que lo cierren, no es que lo cierren, pero yo escuché una versión, que cierren ese negocio, que le escuché en la calle, yo decía, pero ¿por qué va a cerrar si es una fuente de laburo? Ahora, si hay que cumplir con las leyes, tal vez están cumpliendo con todas las leyes, ellos, del negocio para adentro. Pero no es la culpa de ellos, la culpa es del que hace las macanas. No es la culpa, no, porque ellos le venden, pero si tiene una persona mayor de edad, ¿cómo no le va a poder vender? Ahora, lo que hagan de afuera, de ahí para afuera, es otra cosa. Yo sé que le entiendo a los vecinos, por supuesto que los entiendo. Los entiendo perfecto, pero también hay que tratar de buscar la vuelta para que la balanza estemos, las dos cosas, la gente que va a tomar algo ahí que no lo puede hacer. Y el negocio. Pero ¿qué alternativa le damos a esa gente que va a tomar algo ahí y está sentada ahí?
0: Claro.
1: ¿Qué alternativa le decimos? No, vos podés ir a la plaza, no podés ir a la plaza 9 de julio para tomar. No se puede tampoco, si no lo podés hacer ahí en la vía pública, no lo podés hacer en la plaza. Es medio complicado el tema, ¿viste? Yo lo entiendo a los vecinos, yo lo entiendo, por supuesto que sí,
0: Claro,
1: porque a nadie le gustaría estar en esa
0: acá
1: situación.
0: me dicen Diamante, una ciudad de personas adultas, de verdad, dice, en Crespo tener el pórtico, en Victoria tener la costanera, en Diamante no existe un lugar físico, dice. Por eso se cuestiona, dice, falta de planificación, dice, jamás fue puesta en valor, dice, le dio importancia a un lugar, dice, no, sí, es verdad también. Es un lugar
1: Es
0: también
1: cierto,
0: es un lugar de
1: muy, muy
0: personas mayores, ¿no? Diamante también, no vamos a decir de verdad, es un pueblo anciano, ¿no?
1: muy de acuerdo con lo que lo que te dije, te mandaron ahí. Muy de acuerdo con eso, así es. No hay un lugar. Acá nosotros estamos, vamos a hablar en criollo, decía mi abuelo, estamos despelotados con todo. No tenemos una cuestión urbanística, que ningún gobierno lo ha hecho, lo quieren hacer, pero es imposible, porque hay que arrancar de abajo. No tenemos un lugar estructurado de decir el centro de Diamante. Es tal, de tal calle a tal calle. Todos hablamos de que Colón divide, de que 3 de febrero divide, de que Sara Romero divide. No, el otro dice no, es 25, pero no hay nada concreto que me traiga un papelito que diga cómo es, porque está organizado. Estamos organizados así al despelote que somos nomás los diamantinos. Dentro de eso, ¿qué radio es el radio urbano y qué radio? Ah, te dicen, se entiende que el radio urbano es donde hay casa. Y bueno. ¿Qué hacemos con esta situación? Yo creo que los concejales, todos sean del color que sean, tienen que agarrar, sentarse, como siempre digo, mirarse de frente, no estar hablando con una persona adelante y todo estar, si no estar hablando de frente, decir, che, loco, vos sos del otro lado, pero ¿qué hacemos? Tenemos que dar una solución a esto. Gane quien gane, no importa si el proyecto de ustedes, de nuestro, vamos a trabajar por Diamante. Bueno, ¿qué hacemos? Vamos a ponernos las pilas, vamos a buscar un lugar. ¿Qué lugar buscamos? Que no esté muy lejos ni muy cerca de la ciudad tampoco. Porque tampoco lo vas a mandar al balneario a que vayan a divertirse al balneario y está cerrado. Sí,
0: Claro.
1: si vos querés entrar mañana, está cerrado. Estamos la misma. ¿Viste? Vos lo mandás al balneario, vayan a hacer bulla al balneario. Por supuesto que se van a quejar los vecinos de que
0: Esa
1: viven en
0: zona,
1: la
0: sí.
1: enfrente. Y bueno, pero te dicen, escuchado pilas, no, loco, vayan al balneario. ¿Y en qué momento voy al balneario si está cerrado? Por ahí pasar un domingo a la tarde, está cerrado. No sé por qué está cerrado el balneario. ¿Viste?
0: Sí.
1: Algo. Vos fíjate en Victoria, como decía, está la costanera. La costanera no tenés que pagar para ir a andar a la costanera.
0: Claro, de verdad.
1: También hay casas y todo, ¿viste? Ahí se escucha, la música fuerte se escucha desde arriba, porque viste que hay un cuesta arriba, y la ciudad está arriba, y se escucha también. No es que no se escucha, pero después de tener un lugar, un predio donde puedan estar escuchando música, ir y decirle, muchachos, hasta este nivel pueden escuchar música. Ya de ahí no, porque molestan a los demás. Pero vos tenés que primero organizarlo. Yo salgo en defensa de eso, de los chicos también. Porque ¿a dónde van a ir? Yo tengo hijos adolescentes, bueno, ya están más grandes, pero tengo el más chiquito que cuando sea adolescente yo voy a ser más viejo que si estoy, ¿viste? ¿Y qué voy a hacer con él? Le voy a decir, no podés salir, no podés ir, no podés andar, no, porque en mi época. Y me va a decir, papá, ¿en qué lugar vamos a ir? ¿A dónde nos vamos a meter? Si no hay un lugar, y es cierto. Te digo, hace 40 años, yo empecé a salir antes, pero ponerle a los 13 años cuando empecé el secundario que salía más, tengo 53. Hace 40 años que nadie, nunca hicieron nada, ningún gobierno de los que pasó, radicales, peronistas, ninguno, ninguno, agarró y dijo, che, vamos a organizar un lugar donde los chicos puedan ir a divertirse. No, solamente era para la fiesta del estudiante, para las carrozas, para eso sí. Después nadie dijo, vamos a armar como Crespo que armó el pórtico. Acá no, nunca se hizo nada. Nunca se hizo nada. O sea, todos dieron vuelta a la cara porque dijeron, no, después más adelante, después más adelante. Esos que eran jóvenes antes, hoy son viejos, que estaban en los gobiernos, y algunos ya no están, que no les importaba, no les interesaba, les interesaba otra cosa. A todos los míos y a los del otro lado, a todos, porque son todos cortados por la misma tijera. Pero ninguno hizo nada por eso. Ninguno hizo nada, un planeamiento por diamante, hubo proyectos que sí, que lo iban a presentar, pero nadie hizo nada. Pónganse las pilas porque las épocas cambiaron. Ya se dieron cuenta que la gente no va a votar, no quiere ir a votar justamente por situaciones como esta que le van sumando a un montón de otras situaciones.
0: Claro, acá
1: ¿Me entendés?
0: me dice una vecina, pero por culpa de falta de planeamiento no quiere decir que yo, vecina que pago todos los impuestos, tenga jóvenes todos los fines de semana en mi vereda gritando con parlante, orinando y encima muchos de esos menores, ¿no? Y que nadie me responda cuando me quejo, dice, sí, tiene razón también, ¿no?
1: Pero sí, pero yo estoy de acuerdo con eso. Yo estoy de acuerdo, pero
0: A mí no me gusta,
1: falta eso.
0: a mí no me gustaría tener cuatro o cinco pibes en la puerta de mi casa con un parlante y que tomen bebida alcohólica y que el negocio no se haga cargo tampoco, ¿no? No sé si es el negocio se tiene que hacer cargo, se tiene que hacer cargo policía municipal y la policía, ¿no?
1: Yo, para mí, el negocio no tiene, o sea, si le va a buscar la vuelta. Culpables somos todos, pero la culpa no es del negocio, porque el negocio no te lleva la bebida enfrente. El negocio vende y después, ahora, ¿quién tiene que regular eso? Eso le pertenece ya al municipio. Primero y principal. Le pertenece a cierto área del municipio y después le pertenece a la policía, que a mí me parece raro, porque antes, cuando nosotros andábamos haciendo cualquier cosa indebida, como andar con las bicicletas arriba de la vereda, la policía paraba y nos bajaba y nos decía, ustedes tienen que ir por la calle, no pueden andar arriba de la vereda. Hoy no se hace, no sé si no lo hacen por una cuestión de que no lo tienen que hacer o porque la ley no le permite, y todo eso se fue borrando y sacando y pasan estas situaciones. Yo no sé si la policía tiene la obligación de parar en el vehículo y decir, documento, usted menor de edad no puede tomar. No sé si la policía lo tiene que hacer o lo tiene que hacer policía municipal. No tengo ni idea. Y si vos sos menor y te está empinando una botella, ¿quién sos vos? Bueno, tenés que agarrar, llamar a los padres y que vengan y lo busquen.
0: Claro, acá me dice lo que tiene que hacer Policía Municipal conjunto con la policía, dice si hay jóvenes tomando, sí se puede pedir el documento, se verifica que esa bebida se compró en ese negocio y clausurar el negocio, dice. Si le vendieron bebida alcohólica a un menor, por más que esté en la vereda del frente. Ah, eso se puede hacer, dice. Verificar de dónde
1: sí,
0: compraron.
1: No. Eso yo te lo dije. Pero si vos suponete que siempre va el mayor a comprarlo.
0: Claro, ahí no.
1: Y está tomando el menor. Sí. El negocio no tiene nada que ver.
0: Claro.
1: O sea, si nos vamos a poner en juegos y jueguitos, pero si yo por ejemplo, mayor, entro un día y uno de los chicos me dice, che, loco, comprame una cerveza porque no me venden porque soy menor. ¿Qué haces en esa situación?
0: Claro. Ahí es responsable
1: yo como... El responsable soy yo, que le tengo que decir yo, no, mirá, yo no te puedo comprar porque vos sos menor y no podés tomar. Pero yo tomo hace años. Bueno, yo no te la voy a comprar. Pero hay chicos, amigos, que son mayores de edad, y van y lo compran y toman entre todo. ¿Sí? ¿Me entendés? Bueno, ¿cómo pasa? Nosotros no tenemos tanto con el tema del cigarrillo, pero viste que hay... ¿En dónde? ¿Qué país es que ya los nacidos en el 2019... Sí. Ya no van a poder comprar cigarrillo.
0: Mira vos.
1: O sea, no te pueden mandar a comprar un atado de pucho al kiosco. Claro, porque vos naciste en los que nacieron después del 2019.
0: Sí. Acá ¿viste? Dice, bueno, pero o sea, ese Drastor que está ahí a una cuadra de la Plaza 9 de Julio ya es un descontrol. Dice, nadie lo controla. La policía pasa y mira para otro lado. Dice, se tiene que terminar. Los vecinos que vivimos en la zona decimos basta, dice. No que lo cierren, pero sí que se controle, dice.
1: Es lo que yo digo, control, no cerrar porque es una fuente de laburo y es necesario muchas veces, porque el que vive cerca está bien, claro. Pero nosotros

0: ahí porque sé que está seguro.
1: Claro.
0: Como está abierto siempre. Pero no es cuestión de llegar al extremo, es cuestión de sentarse y de los dos, de que haya un consenso entre las dos partes. Decir, bueno, nosotros no le vendemos, porque te pueden decir la gente que labura ahí, no le vendemos a menores, pero de la vereda para afuera no tenemos nada que ver, y es cierto. Pero ellos no le venden a menor, pero el problema es afuera.
1: Sí, por eso, güey. ¿Viste?
0: Claro, pero yo entiendo al pobre vecino también. Yo lo entiendo, por supuesto que lo entiendo, porque no podés descansar en tu casa, porque vos estás en tu casa. Si vos me decís estás en otro lado y querés descansar, bueno, andate a tu casa, pero estás en tu casa. Claro, yo lo entiendo. Sí, más no, vale.
1: Como dice la señora, yo pago los impuestos. Es una, sí, calle 25, esa zona, es verdad, es una casa de personas mayores. Vos ves la edificación de la vivienda en esa zona y tiene razón, vivíamos tranquilos hasta que llegó este Drástor, que fue empeorando con el tiempo, dice. Claro, a no tener límite, fue empeorando y empeorando, ¿no?
0: Por eso yo no puedo catalogarlo de ninguna forma, porque no, o sea, paso y veo por ahí, pero no le presto atención porque no es lo mío.
1: Claro.
0: Pero sí, ahora estamos hablando sobre eso.
1: Yo he pasado a las 11, 12 de la noche y vi que había chicos ahí, pero y vi gente sentada ahí, pero realmente no presté atención, ¿no? Si molestaban o no.
0: Por eso te digo, hay que tratar de cuidar las dos cosas. Cuidar el negocio y cuidar, porque no es lindo, yo, para la persona que por ahí puede estar enojada, yo la entiendo. No es lindo que quedarte sin una fuente de laburo.
1: Claro,
0: menos en esta situación que estamos pasando de estos tiempos. Es una fuente de laburo. Bueno, ahora, esa fuente de laburo no tiene que perjudicar a otro para tener su fuente de laburo. Claro.
1: Es un error un poco del comercio, y también es un error un poco del Estado municipal que no controla, que ha llevado a este límite, según dicen los vecinos, a que los jóvenes se sienten, lleven parlante, orinen en la vereda. Ha llevado a esto, ¿no? Porque dice, hay un montón de Drástor en la ciudad, pero el que más ocasiona problemas es ese, dice.
0: Mirá, yo no me, te digo la verdad, no me acuerdo en qué ciudad he estado, después de las 10 de la noche, no te venden bebidas alcohólicas, y son ordenanzas.
1: Sí.
0: Mirá, yo creo que es Lucas González, me parece que es Lucas González. Los negocios no te venden, no me acuerdo si es Luca o Galarza, bueno, no me acuerdo. No te venden bebidas alcohólicas después de las 10 de la noche. O sea, vos vas a comprar a un negocio que está a las 24 horas, ya, bueno, hay estaciones de servicio que están 24 horas, y ellos no te pueden vender. Bebida alcohólica, no. No te digo que sea una solución definitiva.
1: Claro,
0: pero tal vez esa ordenanza,
1: que hay una ordenanza en Diamante que no sabe si está en vigente, que hasta las 12 de la noche se podía comprar bebida. Dice, no,
0: eso sé, te iba a decir yo.
1: En Diamante hay una ordenanza vigente, me dice. Hay una ordenanza, pero no sabe si está vigente, dice, eso de hasta las 12 de la noche era. Por lo menos las estaciones de servicio la están cumpliendo, porque en Diamante las estaciones de servicio no te venden alcohol después de las 12 de la noche.
0: Eso es lo que yo te estaba diciendo. Justo, que acá en Diamante, yo sé que había una ordenanza, pero no sé si estaba en vigencia. Pero no me acordaba el horario. Si
1: las 12
0: era
1: de la noche.
0: O las 10 de la noche.
1: Las 12, dice. Vos vas a una estación de servicio de Diamante a cualquiera y no te vende alcohol.
0: Ahí está. Hay que poner en vigencia esa ordenanza y listo. Y solucionamos el problema de los vecinos y solucionamos el problema de los chicos.
1: Y los jóvenes.
0: Que son mayores de edad, chicos, de los jóvenes, que hasta las 12 pueden tomar algo.
1: ¿Y los jóvenes, ¿viste?, qué hacen? No pueden comprar nada.
0: Pero
1: hay otro.
0: Si sos mayor de edad,
1: sí.
0: que la ley se encargue después. ¿Me entendés? La policía, lo que sea, porque si está manejando alcoholizado, porque sabés que el alcohol es cero. Que vos no podés manejar con nada de alcohol en sangre. Si pasa algo, bueno, se tendrán que abstener a las consecuencias. Pero ahí nosotros acá charlando...

0: y esas personas que te están mandando, ya estamos solucionando el problema a la municipalidad y a los vecinos.
1: Sí, bueno, acá me dicen, ¿y los jóvenes qué hacen si no venden alcohol? Dice.
0: ¿Qué, bueno, qué? Ahora hay que agarrar.
1: Comprar antes de las 12 el alcohol.
0: Claro, y bueno, hay que buscar un lugar para que esos jóvenes también tengan un esparcimiento. A ver las cabezas, los cráneos que están hoy gobernando y de los dos, digo yo, los míos, los de los otros, todos, pónganse a pensar a ver qué hacer. Porque esos son ciudadanos y van, mirá, lo digo crudo así, ellos votan también, ¿eh? Así que pónganse las pilas. Y bueno, no, o sea, no se debe decir, pero yo lo digo, yo soy un ciudadano, no le debo nada a nadie. Pónganse las pilas. Si quieren voto de los dos lados, o de los tres, cuatro, cinco, lo que haya, bueno, pónganse las pilas y hagan una ordenanza, algo rápido. Solucionen las cosas rápido, para el vecino, para el negocio y para los chicos. Claro. Vos y yo y la gente que te escribe, todos no podemos hacer más, porque no estamos en el poder nosotros como para presentar, podemos presentar una nota, que la pueden leer o no la pueden leer, pero más de eso no podemos hacer como ciudadanos. Pero los que están hoy gobernando junto con la oposición, que le puede dar una mano y estar de acuerdo en esto que lo necesitamos, bueno, sáquenlo rápido, reúnanse, hagan una extraordinaria y reúnanse los concejales con el jefe de policía, con la policía de tránsito, y digan sobre la mesa qué hacemos. Claro. Porque no es el problema solamente de los vecinos alrededor, es un problema de Diamante.
1: Sí.
0: Porque está saliendo por los medios periodístico, quiere decir que es un problema de Diamante, no de la zona solamente. Sí,
1: que no han sido escuchados por el Estado municipal, porque cuando llega a los medios a quejarse es que la gente se ha quejado y no la han escuchado. Ahí está el problema, ¿no?
0: Bueno, hay que ponerse las pilas. O sea, papá, yo como ciudadano también puedo colaborar y que me diga, che, vení, ¿qué idea tenés vos? Y bueno, che, ¿se podrá en tal parte, se podrá en la otra? ¿Cómo? ¿Qué hacer? ¿Cómo hacer? Porque esos jóvenes que andan de noche son ciudadanos de Diamante. Y vos tenés que darle a todos un lugar. No un lugar para estar, un lugar en la sociedad. No podés discriminar o sacarlo porque, no, los jóvenes que vayan allá afuera. No, no es así. Los más viejos pensaban de esa forma. Los más viejos pensaban todo de esa forma. No, los chicos ya tienen su fiesta del estudiante y nada más, te decían antes. Y no es así de esa forma. ¿Viste? Porque son ciudadanos y son seres humanos. Y tienen toda la adrenalina que tuvimos todos en la juventud. No me vengan estos viejos, los viejos ya de 70 y pico, 80, decir, no, porque nosotros, yo estoy ya a los 53. No me vengan con eso, porque la historia esa ya la vengo escuchando y yo por ahí la digo, no, en mis épocas. Bueno, tenemos que pensar en los otros más chicos. Yo estoy pensando porque tengo un hijo chico. Bueno, vamos a ponernos las pilas. Antes no era así Diamante, pero Diamante no eran tantas cosas así. En tantas cosas no era así
1: Diamante. Bueno, acá me dice también a Diamante le molesta todo. Dice, el otro día cuando fue el juez de falta, Paolo Favotti habló sobre el tema de las casas quintas, los alquileres y los ruidos molestos. A Diamante no se puede tener ningún emprendimiento, que siempre le buscan la vuelta. Bueno, pero no es que la gente se queja por todo. La gente también quiere convivir y vivir bien también, ¿no? Vamos a ser realistas, ¿no?
0: Es que hay normas de convivencia. Existen en todos lados las normas de convivencia. Acá en Diamante existen las normas de convivencia. Que no se cumplan no quiere decir de que no existan. Pero ¿qué pasa? ¿Quiénes tienen que hacerla cumplir? ¿El municipio? ¿La policía? ¿Quién lo tiene que hacer cumplir? Ese es el tema. Yo desconozco todo eso de la parte ley, porque no estoy, nunca estuve en el municipio. Pero veo, digo lo que veo. Al negocio, si tiene todo en orden, no podés cerrarlo porque se te antojó, porque hacen ruido. No, hay otras cosas atrás de eso. ¿Quién tiene que cuidar al ciudadano? La policía, te dicen, ajá. Pero si están en una contravención tomando alcohol los menores, No le corresponde a la policía, le corresponde a la parte municipal, porque es una ordenanza que hay. Y pero la parte municipal sin la policía no puede ir, por decirte, no sé si será así. Y cerrar, clausurar el negocio por clausurarlo tampoco. Tal vez haya algo que diga, sí, lo podemos clausurar si en el momento que le están vendiendo a un menor de edad. Ah, eso es otra cosa. Pero tenemos que entender también a los chicos, a los jóvenes. Vos decís, le cerramos todo, ¿y qué hacen? Y algún viejo va a decir, ah, que se vayan a dormir. Pero, ¿lo hiciste vos cuando eras joven? No, eran otros tiempos. Dice, ah, claro, eran otros tiempos. Bueno, vamos a ajustar nuestros tiempos de estos chicos ahora. Vamos a darle algo, tenemos que darle algo. Una posibilidad, como le dimos a todos los jubilados, ir a la salita de juego, la posibilidad de la salita de juego, tenemos que darle esa opción también a los jóvenes, ¿o no? ¿O estoy errado?
1: Sí. No, por eso.
0: Habla que está cerrada la sala de juego un día.
1: Claro.
0: Y están con los pelos de punta, porque no pueden ir, ¿viste?
1: No, por eso digo, buscar la manera de también entender a los vecinos que están cerca del Drástor que se les complica la vida, ¿no?
0: Pero más vale que sí. Y mirá, yo viví, me crié acá en este barrio yo, y me fui al centro y me vine de nuevo, ¿viste? El centro, Calle Dazo, vivía yo en Calle Dazo, y era los sábados a la noche, imposible escuchar algo en televisión y qué sé yo, estoy hablando varios años. Después yo me vine para acá a vivir enfrente del taller. Y yo, como ya vivía acá, yo porque estaba mis abuelos y mi casa acá queda a dos cuadras, Calle Colón siempre fue un despelote. Ahora que es de una mano más o menos, pero cuando era doble mano, siempre fue de los sábados autos, motos y acelere. Y no había esta moda de los cortes en moto, pero venían a fondo y pasaban para el lado del molino, que siempre decíamos nosotros al final. Y pusieron los lomos de burro. Y pasan los lomos de burro como vienen también. Sí. Siguen pasando.
1: Sí, sí.
0: O sea, vos ponés lo que dice la ley y todo, pero el descontrol lo hacemos nosotros, el ser humano lo hace. Sí. ¿Me entendés? Pero ¿qué vamos a hacer? Si vos me decís, es un motoencuentro, como fueron los motoencuentros que había 15.000 motos, bueno, son 3 días, 4 días. Era un despelote, Diamante, que decimos, bueno, lo aguantamos por el tema de que dejaba guita en Diamante. Se fue el motoencuentro, se terminó. Algo espectacular que era, pero se terminó. Se nos había ido de las manos. Ya estaba, ¿viste? No tenemos otra cosa, tenemos la Doma, la gente que vive cerca de la Doma. Sabemos que también no la pasan bien. Te estacionan los autos en los garajes. Vos querés, viene el vecino en el barrio 106, ha habido problemas, no problemas grandes, pero por ahí después te comentan, no, a fulano le estacionaron el auto enfrente de la casa y no podía sacar el auto para ir a laburar, ¿viste? Cosas así. Te ponen las motos arriba de la vereda porque no hay. Son todas circunstancias del momento también. Pero que no están bien porque están fuera de la ley. Pero por ahí hay gente que lo contempla y dice, no, che, loco, son 4 noches, 4 o 5 noches. Vamos a ajustarnos a eso. Dejo el auto a 4 cuadras allá arriba, lo dejo en la plaza y me voy caminando, por decirte. Porque sé que no voy a poder estacionar. Pero le deja un mango en Diamante, qué sé yo. Está el otro que va a estar enojado, por supuesto, porque no puede sacar el auto de su casa. Siempre va a pasar esas cosas. En este caso, sabemos que funciona un negocio, que el negocio de la puerta para afuera no tiene nada que ver. Pero, si le vende a un menor, sí. ¿Me entendés? Si le vende alcohol a un menor, sí. Yo no pongo la mano a fuego por nadie, pero no creo que le vendan a un menor. Me parece que no. Ahora, lo que hagan afuera, los chicos, ya pasa a ser responsabilidad de ellos. Pero si hacen despelote, que no dejan dormir los vecinos, tiene que haber alguien que regule eso. Pero para las dos partes, no echarlo a los chicos, para las dos partes.
1: Bueno, capaz que
0: para que el vecino pueda descansar tranquilo y para que los chicos también tengan un lugar donde ir a juntarse a charlar. ¿Quién no fue joven y se puso a charlar?
1: Por supuesto.
0: Noche entera. Y claro, hay que ponerse las pilas. Y yo digo que todo tiene que ver con la parte gubernamental, que es la que tiene que estar presente.
1: No, por supuesto.
0: Capaz que
1: ahora están escuchando y bueno, este fin de semana controlan un poco, dejan estar a los chicos como debe ser y controlan también que no hagan tanto ruido a los vecinos que están ahí en la zona, ¿no?
0: No, no, pero por supuesto, yo por eso te digo, lo entiendo muy bien a los vecinos, porque uno lo que quiere es o sea, estar en paz en tu casa. Más allá de que es dentro de diamante y todo, vos ya sabés cómo se vive, que no es así de esa forma. También el descontrol de los chicos tiene que ser controlado. Ese descontrol, que no haya descontrol. ¿Me entendés? Ahora, ¿quién se tiene que ocupar de eso? Bueno, sabrán todas las autoridades municipales, de las policías, si les corresponde o no, digo yo. Me parece que lo primero es la municipalidad, pero no contra el negocio, sino con esa contravención de estar en la calle. Primero, si vos estás haciendo algo indebido en la calle, por ejemplo, como orinar, tanto la policía como la municipalidad, vos te puede hacer una multa. Porque vos estás haciendo algo fuera de la ley. No corresponde eso. Nosotros por ahí lo tomamos, loco, atrás del arbolito, no, pero no es así tampoco. Hay normas de convivencia, todas las ciudades los tienen y hay una base de norma de convivencia. ¿Cómo vas a vivir si no? Andáselo, algo así en la villa. Andáselo, no entras más. Todos ciudadanos no mal recibido.
1: Bueno, no sé si
0: Porque ellos
1: ahora.
0: tienen su norma de convivencia.
1: No sé, ahora no. Eso era unos años atrás, ¿no? Hoy Libertador San Martín está súper complicado.
0: No, no, no, pero te digo una situación no muy compleja de hacer una cosa así, ¿viste? Pero yo digo, nosotros vivimos en Diamante y tenemos que tratar de poder vivir, de convivir y de vivir, estamos dentro de una sociedad. Pero no le podemos echar toda la culpa a los chicos, no le podemos echar toda la culpa al negocio, porque toda la parte de gubernamental tiene el 50% que ver.
1: Sí, eso
0: ¿Me entendés?
1: seguro. Sí, eso
0: Bueno,
1: seguro.
0: a ponerse las pilas.
1: Es
0: No
1: así.
0: sé qué van a hacer. Para eso la gente los votó.
1: Sí.
0: Los votamos, va.
1: Bueno, capaz que hacen
0: Bueno,
1: algo
0: pónganse las pilas.
1: este fin de semana. Che, ¿qué te pareció Adorni? Viste, habló y dice, yo voy a seguir viajando, voy a seguir, como que no pasó nada, Adorni, ¿viste? Ayer estuvo con Fantino y como que no le. Como que nada, Adorni, está tranquilo, no le importa nada, ¿eh?
0: Lo que pasa es que él sabe tanto de todo que lo dejan hacer lo que quiera. Yo lo que quiero es que se ponga las pilas este gobierno y no me importa qué pasó antes, ya está, ya terminó, si salió Alberto Fernández ahora a hablar, que deje joder. Pero este gobierno yo no lo voté, pero empiecen a hacer algo para nosotros. Pues están hablando solamente de millones y millones de dólares de ellos. Que Adorni la cascada, que Adorni viaja, que el 3% de Karina, qué sé yo, todo está todo tapado. Bueno, algo de cierto tiene que haber para que se hable así de esa forma. Pero pónganse las pilas, los jubilados, el combustible que sube, las cosas que suben todos los días, la fábrica que cierran. Han quedado un montón de fábricas cerradas. No, dice, pero hacen otra cosa, pero no, no, no es eso. Echan 20, 25 empleados. ¿A dónde va esa gente? Y uno me dice el otro día, ah, pero se busca una changuita. Digo, está igual que el otro que dijo que vayan a vender a un par de pollo.
1: Claro.
0: Déjate joder. Andaba un vendedor de ajo en Buenos Aires, le sacaron le sacaron todo, los
1: Sí.
0: ajos. Dice, déjame los ajos, dice aunque sea. Pobre pibe. No, dice, porque no están envueltos en la bolsita que llevan. Estamos a la boludez. Dejalo, pobre vago. Joder. Dice, tengo un nene chiquito, quiero tengo que darle de comer. Mandan 20, 25 uniformados. Pobre, pobre gente también, los uniformados. Tienen que ir a sacarle los ajos que anda vendiendo un vago para darle comer al hijo. O sea, me hablan mucho de política y todo, pero de la parte humanitaria no habla nada. Bueno, Milei se caga en los enfermos, en todo. Así cortito. Vos viste salud como está a nivel nacional, a nivel provincial, salud donde sale.
1: Sí.
0: De los
1: Pero
0: insumos, le sacó las partidas, le sacó todo para hacer números él. Ahí le está errando de acá a la China. ¿Viste? Le está errando muchísimo. Porque si los otros hicieron cagada, estos están haciendo también una tras la otra. Con Adorni, con todo, están haciendo una tras la otra. Adorni te tenía que agarrar y decirle, compa, andate 6 meses a Miami y pasá allá, después pasá, o quedate hasta después de Navidad, y que se y después pegá la vuelta. Y no se lo sacan de encima, porque si él llega a hablar de todos los chanchullos que hay en el gobierno, sí, como hubo en los gobiernos anteriores, que yo voté también, no es que solamente esto, pero como si él llega a hablar, no queda uno en el gobierno. Están todos metidos. Lamentablemente es así. Y lo ves todos los días. Los periodistas que tanto jodían con Milei, ahí los tenés. Ya están todos dado vuelta. Ya están todos neutrales, son neutrales ahora. El único que queda el olfatón
1: Majul. Santino. ¿Majul?
0: En Majul depende el día. Depende lo que le entre a la cuenta. Pero lo que es Fantino, él está convencido que esto va a re bien.
1: Sí, la nota ayer con Adorni fue desastrosa, ¿no? Ni siquiera le preguntó de dónde sacó la plata, nada, no le preguntó nada, ¿no?
0: ¡Ah! Pero más vale que no le va a preguntar. No le va a preguntar porque es uno de los que está al lado de todo esto. Que yo no sé si recibe guita, que lo que recibe no puedo decir porque no lo sé. Pero algo hay. Hay un amor incondicional entre el gobierno y esos periodistas, sí. ¿Viste? Por eso te digo, no sé, yo espero que se mejore. Si se mejora, hasta se mejora, y para el pueblo te digo yo mejorar, no en el bolsillo de ellos. Si esto se mejora, lo van a volver a votar, y capaz que hay gente que no lo votó y lo vota. O sea, están errando en esa parte, no están pensando en eso. Para mí, yo te digo la verdad, a Milei le dicen lo que tiene que decir y no le muestran la realidad. Él no ha de ver la realidad, no ha de saber qué es lo que pasa. Por más que porque el periodismo que le pregunta cosas específicas, nunca le dejan que le pregunte cualquier cosa y cualquiera. ¿Viste? Siempre cosas específicas que él pueda contestar. Y cuando no sabe qué contestar, se enoja y grita, porque los chorros y esto, el otro, y Cristina, y ya se la agarró con Cristina, ¿viste? Le está haciendo tanta publicidad a Cristina que va a ir la mitad de la Argentina a pedir que la suelten a Cristina para que sea candidata. Le está haciendo él la publicidad a Cristina. Sí, después sí. No se enojen.
1: Sí, no, pero a mí me llama la atención que Adorni salga como si nada, ¿no? Y que tampoco mucho la gente le diga o como con otro funcionario, ¿no? Que los colgaban un poco más en la 9 de julio, ¿no? Adorni va, se ríe de la gente. Ayer se rió de la gente, Adorni, diciendo, yo voy a seguir viajando, voy a seguir haciendo lo que quiero. Para mí se rió de la gente.
0: Pero por supuesto, se nos ríe en la cara nosotros. Pero se nos ríe porque él sabe que tiene un respaldo muy grande. Que si a él lo tocan y habla, yo creo que del gobierno y del otro lado también caen todos, porque él le debe saber cosas a los suyos y a los de la oposición también.
1: Sí, pero no sé si tanto. Adorni hace 4 años atrás no era nadie, Maxi. Adorni era uno más que caminaba y un periodista de tercera, cuarta categoría, que...
0: Pero sí.
1: No era nadie, no tenía nada. Bueno, viste que muestran fotos de cómo estaba haciendo un asado en una parrilla con una pared toda húmeda, una mesa hecha con una puerta, pero son fotos reales. El tipo nunca había viajado al exterior.
0: El tipo pero por eso te digo, pero él sabe muchas cosas, por eso no lo tocan. O sea, cosas que se han hablado y él ha estado presente, cosas que le han dado a él para hacer. No te olvides que él era el vocero. Y para ser vocero, que yo te decía, ¿viste quién pone la cara? Te decía yo, la cara del gobierno en ese momento era él, no era el presidente. Y yo te decía, pobre tipo que tiene que armar todos los chanchullos o no chanchullos, tiene que armar una forma que el pueblo lo entienda. Si eran cosas malas, tenía que reformarlas como que eran cosas buenas. Y si eran cosas buenas, tenía que tirarlas allá arriba como que era lo más grande que se había hecho. El tipo tenía que estar mintiendo por otro en muchas oportunidades. mintiendo para otro. Entonces el tipo sabe. O sea, con la cara que tiene y todo así que se hace el estúpido, el tipo es vivo. Ah. Él dice, yo, ¿es cierto eso de que si él, él dijo, si yo hablo, caen todos? Más vale, más vale. Más vale, sí. Si Milei vive en un tarro de 200 litros, en un tacho de 200 litros encerrado, él sale y, le, y es más, le dicen lo que tiene que decir a Milei. Lo que pasa es que se calienta y empieza con, ¿viste? Sabemos, sabemos que si tiene actitudes que no son dentro de la normalidad, ¿me entendés? No son actitudes de una persona que está en sus cabales, ¿viste? Entonces, sabemos que puede, no quiere decir que esté enfermo, ¿eh? Pero tiene ciertas actitudes que te hace pensar de que no está dentro de la realidad que está viviendo. Lo veo yo de afuera como una persona X, ¿viste? Pero me parece que hay cosas que no puede. Hay muchos políticos que habían empezado a hacer eso, así, hacerse los malos y gritar y qué sé yo, y tuvieron que bajar un cambio porque yo no sé cómo nadie lo ha, está bien el presidente, pero que le hayan denunciado por maltrato verbal y todas esas cosas, ¿viste? Igual le quedaría en la nada. Pero, ¿viste? Porque es agresivo, una persona muy agresiva. Y está todo tan calmo, la oposición está tan calma, que parece que no existiera. Sí. En todos lados, parece que no existiera. No sé cuándo se van a poner las pilas.
1: Pero en todos lados.
0: De empezar a salir.
1: Pero en todos lados.
0: Y por eso te digo.
1: El otro día me asombró que le hice una nota, digo, parecía más peronista Pancho Muñoz, que Francisco, ¿sí? Muñoz, parecía más peronista Muñoz pegándole al gobierno actual que él es parte a nivel provincial que los propios peronistas, ¿no? Diciendo, che, Diamante está así, parecía más peronista Francisco Muñoz que los propios peronistas cuando salen a hablar, ¿no?
0: Pero sí. Sí, es así. Por eso te estoy diciendo de que tiene que haber un consenso, hablando de lo que estábamos hablando anteriormente, que tranquilamente puede haber un consenso porque la mentalidad ha cambiado. La mentalidad, y yo te digo, el peronismo está latente ahí, pero está abajo. No se escucha nada, salvo la gente que va, que asiste al partido. Después no se ha escuchado más nada. Y el radicalismo está queriendo empezar a asomar, porque ya que abran el comité ya es algo grande ya, ¿viste? Y están ahí, ¿viste? Entonces la gente que está trabajando en las dos partes, en la oposición y en el oficialismo, o que está dando vuelta alrededor de eso, lo que quiere es que se resurja todo eso, que es una cuestión política partidaria que está, es legal, está perfecto que se haga, y está bueno que se reconozcan ciertas cosas de gobiernos anteriores que se han hecho. No de decir de edificios, ni de rutas, ni nada, sino por ahí hay cosas escritas que se han hecho en otros gobiernos, que sirven para este gobierno que está y para gobiernos futuros. Por eso las obras, se dicen las obras, sí, está bien. Pero hay otras cosas también. Para poder hacer ciertas obras, hay que hacer la parte intelectual, hay que hacer la parte escrita, sin contradicciones, que se entienda, que se pueda meter en la cabeza de la gente que va a hacer la obra. Es como que me traigan a mí un esquema para armar un motor que yo nunca armé. Entonces eso, lo que dice ahí, yo tengo que ejecutarlo sobre el motor. Y hay muchas veces que, como es de fulano, no, ese no, ese es del otro lado. ¿Cuál es el problema que sea del otro lado? Si la idea es buena. No, pero esa es la otra vez. Bueno, nunca vamos a ser un pueblo como la gente si nosotros pensamos de esa forma. Yo te digo, este gobierno municipal tiene sus errores, tiene sus cosas, yo no lo voté, pero tiene muchas cosas, para mí cosas buenas, en lo que hace a la gente, ¿no es cierto? Yo veo que anda gente laburando, que no tendría que estar en ese lugar, pero lo está haciendo, se mete, ayuda, lo he visto porque lo conozco. ¿Me entendés? Tema obra sanitaria, por ejemplo. He tenido dos o tres problemas y han venido al toque. No han demorado. Y yo me acuerdo que en la época de los radicales, allá te hablo de la década del 90, se cortaba el agua, algo, y te venían, pero no por los muchachos que trabajaban ahí, sino por la dirigencia que había en ese momento. Decían, no, después mañana vamos y se lo arreglamos, salo. ¿Viste? Y hoy yo veo que la cosa cambió en ese sentido. Siempre va a haber algo de que criticar, siempre. Pero lo veo yo que está funcionando. Ni yo no lo voté, siempre lo aclaro. Pero tampoco voy a dejar de darle una mano si tengo que dársela, sea el gobierno que sea.
1: Eso seguro.
0: Ellos saben que si necesitan algo, están cerca acá y yo lo tengo, yo se lo presto. No me importa. Siempre lo digo. Yo no soy íntimo amigo del intendente. Yo trabajé con él en su emprendimiento privado en una época, pero tengo buena relación. No lo he necesitado de ir a la municipalidad a hablar por algo, no lo he necesitado por nada. Pero si lo necesito, pues yo sé que me va a atender. ¿Me entendés? O me va a atender fuera de horario, o le voy a llamar por teléfono, mirá, tal y tal cosa, y sé que me va a atender. Pero tampoco voy a... Él sabe que yo no fui de su entorno, ¿viste? Pero eso es lo que sirve. Porque yo no puedo tener una comunicación con una persona que yo no lo voté, pero soy ciudadano, soy parte de la ciudad. Ahora, si yo voy a hincharle por esto, no, porque vos no hiciste esto, no, vamos a sentarnos a charlar. Yo soy mucho de eso, de sentarnos a charlar. Vamos a hablarlo, vamos a tratar de solucionar el problema. Después seguimos la pelea política. ¿Qué es lo que no hacen? ¿Por qué? Porque hoy un político con lo que está ganando está recómodo. Un senador, un diputado provincial nomás, un secretario, ellos ganan buena guita, entonces no se calientan. ¿Por qué te crees que los gremios y todo, el 3,5% para los docentes? Dejate joder, 30 mil pesos le van a dar. Dejate joder. ¿Y cómo se acomoda? No, está bien, después lo charlamos bien y le damos más. Mentira. Arreglen bien por buena guita, de una vez por todas. ¿Por qué? Porque están en esa, ¿viste? No, después yo te doy a vos y vos me das a mí. O no, porque ahora justo cuando vengan las elecciones, déjense de joder. Denle plata al pueblo, que el pueblo se mueve con eso. Arriba, abajo, en todos lados se mueve el pueblo con plata. Mientras no hay plata, no va, no hay nada. No hay obras, no hay nada porque no hay plata. Las pocas obras que se pueden hacer, o no se terminan, o van a arrancar después antes que termine la gestión. Y no se van a ejecutar nunca. Y los jubilados siguen ahora mismo, y los recortes. Acá vienen a recortar y no saben para qué. Vos le preguntás al gobernador, ¿para qué hay recortes en la provincia? Y no te va a decir para qué. Te va a decir que no alcanza la plata nada más. Pero ellos se van de viaje para todos lados.
1: Anda por todos lados, gasto. Impresionante. Ah,
0: claro. Entonces, todo eso la gente lo ve. La gente ya no es tonta, la gente lo votó a Milei porque le metieron que el kirchnerismo es malísimo, y muchos kirchneristas se hicieron mileístas, porque hay muchos, no acá, pero en Buenos Aires hay un montón de kirchneristas. Yo tengo familiares que eran súper kirchneristas, no podía nombrarle a otro que no sea, y ahora son re mileístas, ¿viste? Y discutimos por ahí por Facebook, cosas así, ¿viste? Pero la gente cambió o va cambiando. Los viejos que estaban antes, como decía hoy yo temprano, somos nosotros ahora. Ahora pasamos a ser nosotros los viejos. Está bien, hay gente mayor, pero pasamos a ser nosotros los viejos ya. Y pensamos de otra forma. A mí la otra vez me decían, che, si a vos te convoca fulano, porque estábamos hablando de un candidato, pero vos sos peronista, y él dice, y si me convence y vamos a trabajar, y capaz que yo lo ayudo. Y si, ¿qué van a decir tus compañeros? ¿Y a mí qué me importa lo que digan mis compañeros? Si yo lo que voy a hacer, lo voy a hacer por diamante, no por mi compañero. ¿Me entendés? Yo ya cambié esa idea de pensar. No voy a dejar de ser peronista, como pasó con este gobierno que está actual. Sí sabemos de que hay gente del peronismo trabajando dentro del municipio. Y ¿Cuál es el problema? No, me nombraron a una persona que yo quiero mucho, que es peronista. No, esa persona es re traidora. Digo, ¿traidora de quién? Le digo. Él está en su, esa persona está en un lugar de que quería estar. Y está. Y punto. No, dice, porque esto, que el otro. Que... Y bueno, ya está, le digo. Está trabajando. ¿Por qué traidora va a ser una persona así? Porque tenía ganas de laburar, no en el Estado, sino estar en una función que él quería cumplir. Ya más o menos se debe saber y todo. Laburando. Y bueno, ahí está. Perfecto. ¿Por qué yo no puedo...? Ah, mirá, a mí me pasó que siempre andamos por ahí nosotros, por ejemplo, por Lucas González, Santa Anita, toda esa zona. Bueno, en Lucas González pasó el caso de un músico que era concejal y en plena pandemia le hizo el cumpleaños a la mujer. Terminó el cumpleaños, vino la policía, le dijo que no lo podía hacer, y menos como concejal, al otro día presentó la renuncia. Y se agarraban siempre con uno, viste, que era de la oposición. Y un día se sentaron y dice, che, loco, nosotros somos músicos los dos, dice, vos hoy estás en el gobierno, yo no estoy, no podemos estar peleados, dice, por una algo que yo me mandé, dice. Acá estoy, dice, para lo que vos me necesité. Estaban en una lista juntos después y armaron, viste que son muchas vecinales, hay partidos vecinales muchos en esta zona. Y fueron los dos en la misma lista. Y ahí, por ahí decía, yo sé, me decía este que había hecho la fiesta de la mujer, yo sé, dice que me llaman traidora. ¿Qué me importa, loco? Mi mentalidad sigue siendo peronista, ¿ves? Mi corazoncito sigue siendo peronista. Pero yo tengo que trabajar por mi pueblo. Cuando nosotros acá en Diamante nos pongamos eso en la cabeza, que tenemos que trabajar por el pueblo, vamos a dejar un montón de cosas atrás. Vamos a dejar de nombrar a fulano, porque fulano tiene esto, porque fulano tiene el otro, porque robó, yo lo vi. Mentira. Cuando pensemos que nosotros tenemos que trabajar por Diamante, no sé cuántos podemos llegar a quedar de los que queremos que trabajar por Diamante, no por una ideología. Por eso te digo, yo lo veo desde mi punto de vista. Si alguien quiere que el peronismo suba de nuevo, esté en el gobierno, y bueno, va a haber que remarla. Si alguien quiere que el radicalismo, van a tener que remar, porque hay que remarla mucho, porque ya se empezaron a armar estas líneas con distintas ideologías y son más fuertes que los partidos fundadores. Eso ya se sabe. Son mucho más fuertes. ¿Viste? Entonces empiezan a catalogarlo, por ejemplo, a Pancho, que lo catalogan de que no, porque hay más, que no es, se dio vuelta. No es que se dio vuelta. Lo fundamental lo tiene él, que es la raíz radical. Que no se pueden ejecutar esas cosas en estos tiempos, eso es distinto. Y las ideas se pueden ir cambiando. Vos la idea la podés cambiar. Lo que no podés cambiar es el sentimiento.
1: Claro.
0: Es imposible. Pero las ideas vos las podés. Yo puedo cambiar de idea que el peronismo no quiero que sea como es, que quiero que el peronismo sea otra cosa. Pero no voy a dejar de lo que siento. Yo me siento que soy peronista. Peronista. Pero si acá es distinto a lo que yo pienso, y bueno, yo me tengo que alejar, no puedo pretender de que los otros se vayan. Yo me alejo, ¿entendés? Y si viene alguien y me ofrece dar una mano en lo que yo sé hacer para integrar un gobierno, ¿cuál es el problema? Traidor, te fuiste con... ¿Por qué tengo que ser traidor yo? Yo lo que voy a hacer, lo voy a hacer por mi pueblo. Creo que la mayoría de los que suben o sea, que llaman para trabajar en distintos gobiernos, vamos a hablar de municipales nomás, esa gente lo hace porque tiene ganas de hacer algo por su pueblo. Es lo que pienso yo, y otro piensa de otra forma, dan todo su derecho y tienen su forma de pensar. Cada cual lo hace por lo que siente. Yo trabajaría por mi pueblo, por supuesto. Tal vez en un lugar específico, no me gusta, no quiero ser más empleado público, ya lo fui, quiero estar en lo mío, pero si tengo que aportar, puedo aportar algo, lo aporto. No iría por la plata solamente. ¿Me entendés? Pero bueno, eso va en cada uno. Eso va en cada uno. Si a alguien le sirve lo que nosotros charlamos acá en la radio y quiere pasar por acá y preguntarme, che, vos tenés idea, vamos a escribir a ver qué idea tenés vos. Bueno, puede ser. No tengo problema. Pero por eso te digo, cuando uno ya se pone más viejo, la empieza a pensar un poco más fría, se frena un cachito, ¿viste?
1: Claro, sí, la
0: Empieza a
1: verdad.
0: pensar cosas que pasaron. ¿Viste? Yo si tengo que enojarme, si tengo que enojarme, tengo que enojar con las cosas que le hicieron a mi viejo. Mi viejo siempre jodió con el tema de la artesanía en diamante. Y cuando estaba todo listo para poner todo, en vez de nombrarlo a mi viejo, que sin goce de sueldo era, ¿eh? Pero esa satisfacción de haber traído el mercado artesanal a diamante, juntar los artesanos, gastar nafta en el Falcon verde y techo negro y blanco que tenía mi viejo, de ir a Costa Grande, a la señora que tejía espadaña, otro que hacía cosas en cuero, y venir y traerlos a veces a las exposiciones y todo para armar un mercado artesanal en diamante, y van y nombran a otro. Entonces, ¿qué quiere que mi viejo que sea? Que siga, ¿me entendés? Entonces yo a mí no quiero que me pase una situación así. Por eso no me meto en el tema de política ni nada. Por ahora.
1: Claro, por ahora, dice el otro, mirá. Y te llegamos a
0: Pero
1: ver.
0: claro, porque a mí me da bronca porque vos suponete y vos decís, vos estás en el periodismo y vos decís, no, yo no quiero saber nada con la política, nada. Pero te vas a levantar una mañana porque te ofrecieron estar en un lugar que a vos te gusta. ¿Y por qué no va a poder estar?
1: Ah,
0: ¿Cuál
1: no,
0: es el problema?
1: el que tiene ganas lo puede hacer.
0: Pero es lógico, es lo que yo siempre digo, lógico. No, aquel no puede estar en el lugar, pero ¿y quién sos vos para venir y decirme que tal persona no puede estar en ese lugar? No, no tendría que estar. ¿Y quién tendría que estar? No sé, otro, pero ese no. Pero si no sabés quién podría estar, ¿para qué lo está criticando al otro? Dejalo que está laburando en lo suyo. A mí me pasó el otro día que estaba hablando con una persona y me dice, ¿con quién está hablando? Con fulano. Ese no puede estar en ese lugar. ¿Por qué no? No, no, dice, ahí tiene que poner una persona así, así, así, asá. Digo, ¿y por qué no te presentaste vos? No, si a mí no me gusta, ¿y cómo vas a saber si no te gusta? O sea, yo aprendo lo que me gusta.
1: Claro.
0: Entonces no sabes nada, le digo. Chiste, pero, ¿viste? El tipo está en ese lugar trabajando hoy en la parte municipal, está perfecto. Digo, yo lo considero que está bien, porque sabe de lo que estábamos hablando, sabe. ¿Viste? Porque hablamos mucho, ¿viste? De eso de que opinamos del otro.

0: 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Sí. 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Y a Sauce Pinto no, porque el domingo ya están todas vendidas las tarjetas, porque el salón no es muy grande.
1: Claro.
0: Es grande, pero no es. Y ya están vendidas todas las tarjetas, así que no, ya no se puede. Igual, eso, dos semanas antes largan las tarjetas y ya no queda
1: nada.
0: Porque hay un patio afuera, en la parte de afuera, ellos hacen una feria también, donde venden torta frita, pasteles, y el que vende los arbolitos, esos enanos, qué sé yo, hay de todo, ¿viste? El de los aritos, todo eso se ponen ahí, y hay mucha gente que va de distintas localidades, gente de Paraná, gente de Crespo, de ahí de Colonia Merú, de Colonia Refino, que está ahí cerca, de Camps, de Racedo, de toda esa zona va mucha gente. Y mucha gente que está el sábado en la noche con nosotros, y el domingo lo encontramos en las fiestas del otro día. se acuestan un rato, se levantan y se van, porque ya compraron la tarjeta y siguen el fin de semana de joda, ¿viste? A pesar de la situación, la gente todavía elige salir y despejarse un poco. Está bueno eso, ¿qué va a hacer? No queda otra. Pero mientras nosotros tengamos laburo, ¿viste? Conviene.
1: Dale, que sigan la fiesta. Bueno, Maxi, nos vemos el lunes.
0: Bueno,
1: dale, hasta luego. Chao, chao. Estábamos con Maximiliano ahí hablando de todo, pero bueno, así es. Y bueno, que el Estado se haga cargo de las quejas de los vecinos, no queda otra, ¿no? Que el Estado se queja de ruido molesto, de venta de bebida alcohólica, de comercio, que se haga cargo el Estado. 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

0: 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Y bueno, vamos a ir a ver una buena película esta tarde en el cine Marconi, espectacular. Nos vamos a la tanda, 2 minutos.
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0: Y volvemos.
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Continuamos aquí, continuamos. Ahí estábamos escuchando, señora, ahí estábamos escuchando a todos. ¿Cómo están los audios ahí de la gente? Che, está fresquito afuera, ¿no? Está bastante fresco, ¿no? Está bastante fresco, decían ahí, ¿no? Está bastante fresquito. Pero bueno, zafando, dicen acá. Zafando. No sé cuántos grados está haciendo. Vamos terminando ahí en un ratito a ver la temperatura. 9 grados, me dicen acá. 9 grados la temperatura. No hace tanto frío tampoco, ¿no? Vamos a decir la verdad. No. 9 grados. No es tampoco decir, uy, qué frío que hace, ¿no? Tampoco es para tanto, che, para tanto, ¿no? Ahí, mirá, 11 grados. 11 grados, me dicen acá. Tampoco hace tanto frío, ¿no? Tanto frío. Pero bueno, hay mucho viento. Eso es lo que pasa, ¿no? Mucho viento y eso es lo que provoca realmente que haya... que uno sienta, ¿no? Sienta tanto frío. Porque la sensación térmica sí está en 9, 10 grados, pero la temperatura 11 grados. ¿Eh? Acá en la ciudad de Diamante. ¿Qué dice Nora? ¿Todo bien? Hoy es viernes, ¿eh? Hoy es viernes, pero bueno. Ya hoy el San Roque atiende a 1000 personas por consulta. Semanales por consulta del cuadro respiratorio. Decía tener cuidado de no enfermarse. Mucha gente con tos, gripe, congestionada. Realmente muchos muy complicados por el tema de la tos, ¿no? Recuerden si se encuentra agitado, hundimiento de la costilla, abdomen al respirar, cambio de coloración en los labios. Los niños menores de 2 años representan el grupo más vulnerable frente a las enfermedades respiratorias. O sea, a tener en cuenta esto, señora, a tener en cuenta esto. Este frío viene y puede provocar que hace mucho frío, hay que cuidarse. Pero bueno. El gobierno analiza limitar las recetas médicas solo a especialistas de cada área. La iniciativa fue anticipada por el ministro de Salud, Mario Lugones, en el medio del debate por la judicialización del sistema sanitario a punto de modificar la ley que regula el ejercicio profesional de medicina de la receta médica. Anticipado. Según proyectan, ¿no? Cambios de las recetas. Quieren hacer un despiole. Un despiole quieren hacer ahora. Le encuentran todas las vueltas al gobierno también, ¿no? Todas las vueltas le encuentra el gobierno. Yo no sé por qué le complican tanto las cosas a usted, doña Rosa, don Carlos, don Augusto, como decían, siempre le complica la vuelta. Todo. Querés hacer un trámite en la obra social, se te complica. Querés hacer esto, se te complica. Todo complicado, ¿no? Te hace todo cuesta arriba, todo peor. Todo complicado. Y bueno, parece que le quiere complicar la vida a todo el mundo, ¿no? Le quiere complicar la vida a todo el mundo esto. ¿Qué dice Claudia? El gobierno nacional ha llegado para complicarnos la vida. Bueno, no debería ser así, ¿eh? Realmente no debería. No debería complicarnos la vida, pero bueno, parece que busca todas las vueltas para complicarle la vida al laburante, ¿no? Complicarle la vida al laburante. Pareciera que es esa.
Acá, vamos a escuchar este tema, a ver, escucho un audio.

Bueno, siguen mandando por el tema de los drástor, de la bebida, de venta de bebida alcohólica. Bueno, los vecinos están a full, ¿eh? Bueno, los vecinos están a full con eso, ¿no? Los vecinos ahí buscando la manera de hacerse escuchar. Por lo menos dice queremos ser escuchados, ¿no? Bueno, hay que ser escuchados, sigan hablando como deben. Realmente así, tienen que ser escuchados, no queda otra. Acá, bueno, volvemos acá a Diamante. Dice, ¿cuándo van a empezar a juntar la basura? Dice, en barrio Palermo es imposible, dice, cada vez más mini basurales, dice. Bueno, barrio Palermo, acá también, quejándose por el tema de la basura. Silvia, ¿cómo andás? Buen día, dice. Fui a la municipalidad, dice, por un tema de una deuda de impuesto. Qué mal atendida, dice. Me encontré con una chica que me parece que hoy no tenía ganas de trabajar. Te da una bronca cuando vas y querés pagar los impuestos y te tratan muy mal, dice, con una cara. Realmente me da mucha bronca, dice. Uno encima que le paga los sueldos para que estén ahí, te maltratan, dice. Bueno, no deberían atenderte mal, no deberían atenderte mal. Realmente no deberían atenderte mal, ¿eh? Esa sería la realidad, ¿no? No deberían por qué atenderte mal.

Bueno, volvimos, volvimos, volvimos. Estábamos ahí atendiendo, había una señora, estábamos ahí atendiendo a la amiga acá. Recuerden que hoy está la, me decía acá la amiga, recuerden hoy que está la peña, en el tiro federal para ayudar a Nazareno, ¿no? A ayudar a Nazareno. Estará hoy la peña a partir de las 20:30 horas, ya van a estar abiertas las puertas, eso nos estaban pidiendo recién, ¿no? Por favor, que de toda la gente que quiera aportar y pueda ir, bienvenido, bienvenido sea, dice. Bueno, me alegro, che, me alegro que haya mucha gente que esté colaborando, y esperemos que esto sirva, ¿no? Realmente sirva para que realmente este chico pueda tener atención médica como corresponde y bueno, pueda mejorar, ¿no? Ojalá, ojalá todos puedan participar de este evento que se va a desarrollar hoy a partir de las 20:30 horas, ¿no? A partir de las 20:30 horas ahí en el tiro.

0: Acá me dicen que sabés sobre el tema de la faltante de comida en los comedores. No, no sé nada, ¿eh? Realmente no sé nada, no sé nada. Todo queda ahí, se siguen las investigaciones en el tema de comedores, pero no sé mucho más que ustedes, gente, ahora. No sé mucho más. Como dicen, cuando baje la espuma, dice, seguramente no va a pasar nada, me dicen acá. Esperemos que no. Esperemos realmente que no sea así, ¿no? Que realmente se investigue y si hubo irregularidades con el tema de comedores en el departamento de Diamante, se sepa, ¿no? Se sepa. Ojalá que sea así, ¿no? Se sepa y que no quede en la nada, ¿no? Y que no quede en la nada. Acá me preguntaban sobre la Escuela 1. Y bueno, el otro día estuvo hablando con nosotros Francisco Muñoz Besabochi. Y que realmente está ahí en proceso, ¿no? Está ahí en proceso ya de adjudicación. Bueno, va a haber paro bancario, ¿eh? Recuerden que va a haber paro bancario la semana que viene. Vamos a escuchar de qué se trata este paro que van a hacer los bancarios la semana que viene.
1: Convocado a un paro general en toda la Argentina, en toda la nación, de los bancos central y del banco hipotecario. En este caso, en Paraná, sería el banco hipotecario porque el tesoro regional de acá ya fue cerrado, así que bueno, nosotros tomaríamos una medida de fuerza, haríamos el día miércoles las últimas 3 horas de atención al cliente.
2: Bien. ¿Eso se realizaría en qué banco?
1: El banco hipotecario. Como te decía, el tesoro regional. Que pertenece al Banco Central ya está cerrado, así que en ese caso nosotros no tomamos ninguna medida ahí porque ya no hay nadie, los compañeros ya fueron despedidos. Sí, en el Banco Hipotecario vamos a hacer una medida de fuerza, como te decía, el día miércoles a partir de las últimas 3 horas de atención al cliente.
2: ¿Cuál es la situación actualmente, Ricardo?
1: La situación es bastante compleja, nosotros estamos en alerta y movilización continua porque estamos teniendo cierre de sucursales. En el caso del Banco Entre Ríos tuvimos 3 sucursales cerrados en Rosario, en la provincia de Santa Fe. Quiero aclarar esto porque por ahí algún medio puso Rosario de Tala, no es Rosario de la provincia de Santa Fe, donde fueron despedidos 9 compañeros. Así que bueno, en ese sentido hay 4 bancos que han tomado esa modalidad de cerrar sucursales y despedir gente, ¿no? En el caso de estos son los bancos Santander, como te decía, fuera de cámara, el banco hipotecario, el banco central y el grupo Eskenazi que pertenece, que es dueño de los bancos de Entre Ríos, Santa Fe, San Juan y Santa Cruz.
2: Bueno, por supuesto que un contexto muy complejo, más allá de lo económico, también tenemos entendido que también ha cambiado la modalidad. Hoy muchos de los trámites se realizan online, por lo cual los bancos no requieren atención al cliente de manera presencial. ¿Cómo observás vos este cambio de panorama también para mucha gente que tal vez hace 20 años que trabaja en la entidad y hoy se encuentra sin trabajo?
1: Sí, tal cual como vos decís, más allá de la situación que es crítica, ¿no? A la situación económica, tenemos también la inteligencia artificial, el tema de la pandemia aceleró todo esto. Hoy la gente no concurre a las entidades bancarias, sino que hace todo a través de los canales alternativos, ya sea home banking, de cajeros automáticos. Y bueno, eso también un poco quita, ¿no? La labor del compañero, así que es una preocupación que nos tiene y que viene acelerado eso hace bastante tiempo, ¿no?
2: ¿Algo más que nos puedas agregar?
1: No, lamentablemente las veces que nos hemos encontrado es para esto y bueno, estamos en una situación, como te decía, de alerta y movilización. Si esto no mejora, obviamente las medidas se van a agudizar.
2: ¿Usted?
0: Bueno, ahí está, ¿no? Paro bancario, hipotecario nomás, ¿no? Ahí él hablaba, pero despidos también en diferentes bancos, ¿no? Y en diferentes sucursales, Banco de Santa Fe, Banco de Entre Ríos, Santander, bueno, varios bancos están despidiendo a su personal, ¿no? Están despidiendo ahí, lamentablemente, ¿no? Lamentablemente están perdiendo su fuente de trabajo. Volvemos a decir, situaciones complicadas, ¿no? Aumentó la nafta, pero en Rosario. No sé si va a aumentar acá. Aumentó en Rosario la nafta. Varían los precios de la nafta con algunos aumentos en algunos lugares de la provincia de Santa Fe. Puntualmente uno de los aumentos se dio ahí en Rosario. Bueno, veremos seguramente, viste que aumenta, quizás aumenta en alguna provincia, acá en cualquier momento vamos a tener, ¿no? Vamos a tener un aumento acá en cualquier momento. Y a Berni estaba por dar, ¿no? Una conferencia de prensa, ¿eh? A Borny en unos minutos estaba por dar una conferencia de prensa, que después lo vamos a estar escuchando, ¿no? Los anuncios que irá a dar a Borny, inmune a Borny, ¿no? A todo lo que está pasando a su alrededor, diciendo a mí, nadie me toca. Bueno, hoy hablamos con el amigo Max y un montón de gente te dice, no, sabe mucho. Pero no sé si están porque saben mucho. No sabe nada realmente, o se hace, la verdad que, o para pasarla bien, ¿no? Realmente, pero bueno, una locura, ¿no? Una locura esta Adorni. Acá me dice, es una vergüenza lo que está sucediendo a nivel país. Todo el mundo se está quedando sin laburo, dice. Y nadie sale a la calle, nadie defiende a nadie, dice. Una hipocresía total, dice. Pero bueno, Adorni dice, acá se hace la víctima. Bueno, el tema Adorni sigue a full, ¿no? Sigue a full. Todo el mundo opinando de lo que Adorni va a decir, no dicen, pero bueno, como ayer también Miriam Breckman, ¿no? Que hoy Miriam Breckman está ahí en los primeros planos, ¿no? Como que de una de las políticas más queridas, ¿no? Pero bueno, vamos a escuchar 2 minutos de las voces del propio gobierno sobre este aumento del 3,5 que ofrecieron
3: el gobierno provincial. Que lo primero que tenemos que recalcar del gobierno provincial es mantener estas paritarias, estos diálogos con los trabajadores, estas buenas discusiones que se dan. Se hizo una propuesta, como ustedes dijeron, para que analicen ambos gremios, tanto ATE como UPCN, de una recomposición salarial del 3,5% sobre los montos remunerativos que venían percibiendo del mes de abril a efectivizarse ya con el mes de mayo. Han solicitado ambos gremios una ampliación de las propuestas y de puntos que también vienen discutiéndose con el gobierno provincial. Hemos solicitado y hemos acordado con ambos gremios un cuarto intermedio hasta el día martes, en el cual analizaremos las solicitudes que vienen haciendo ambos sindicatos, y la idea es seguir dialogando. La idea es entender cuáles son los reclamos de los trabajadores, que por supuesto son siempre justos y son escuchados por el gobierno provincial, intentar mejorar las propuestas, pero siempre dentro de lo posible, siempre dentro del contexto económico complicado que tiene la provincia.
0: Eso, lo que hoy escuchábamos a los gremios temprano, recuerdan que hoy escuchábamos a los gremios, esto es parte del gobierno, de la oferta, y también habló la gente de educación del gobierno.
4: Este año celebramos este tipo de encuentros, que sea en este marco, de juntarnos dentro de los 90 días, en el día 66, o sea, un mes antes de lo acordado, dentro del plazo estipulado como límite, nos reunimos para tener una propuesta en el marco, obviamente, de la situación que lleva la provincia, teniendo en cuenta, obviamente, la responsabilidad de los recursos y un montón de situaciones. Esta propuesta es del 3,5% remunerativa y bonificable para aquellos conceptos, obviamente, que son bonificables, sobre el último índice inflacionario que se tiene actualizado hoy, que es 3,4, o sea, está por encima, un poquito por encima del índice inflacionario. Es una propuesta remunerativa, tal cual era la promesa que se había tenido, impacta directamente con el sector pasivo. La propuesta fue rechazada, el gobierno pasa a cuarto intermedio para tener una respuesta dentro de acá, al 12 de mayo, el martes 12 de mayo.
0: Bueno, como quedó ahí hasta el martes, hasta el martes no se va a saber qué va a pasar ni con los empleados públicos provinciales ni tampoco con los docentes, ¿no? ¿Qué irá a suceder? A ver qué se va a ofrecer el día martes, ¿no? ¿Qué se va a ofrecer el día martes? Bueno, ojalá que sea una buena oferta, ¿no? El gobierno dice que mucho más de eso no le va a dar. Realmente esa es la verdad, ¿no? Dice mucho más que eso no le vamos a dar. Pero bueno, acá vuelven con el tema. No podemos seguir sino hablar de Adorni, ¿eh? Esto es de último momento, gente. Esto es la gente de TN. Miren lo que dicen, ¿no? Esto es ahora. Tema Adorni, escuchen.
5: Contanos, Sergio.
6: Sí, no solamente la información de más gastos que obviamente complican a Manuel Adorni, sino también lo que puede arrojar el teléfono de este testigo, porque dijo, hay que ver, esto lo está corroborando a través de un organismo, la Fiscalía, que recibió mensajes de Manuel Adorni para instruirlo en lo que iba a ser su declaración, que le quería dar una mano. Fue el viernes anterior a la declaración, declaró el lunes, el viernes anterior tuvo la comunicación con Manuel Adorni. Bueno, salió a defenderse en las redes sociales, porque obviamente lo acusaron de estar vinculado al kirchnerismo, a Tabar, este contratista que fue el que hizo, de alguna forma administró a todos los rubros, electricistas, además dio los nombres ante el fiscal del gasto total de 10 meses que tuvo la casa Indio Cuá, que construyó por orden de Adorni, de $245,000. Salió a decir, yo no soy kirchnerista, me da tristeza obviamente lo que dijo en redes sociales el contratista, que obviamente creó la cuenta a fines de eso, se siente abrumado de que dicen, me vienen a vincular con el kirchnerismo, fui a declarar y tuve que decir la verdad, ¿no?
7: Sí, sí, sí. Bueno, quienes no quieren que se dé vuelta a la página de esto, no sé si tienes algo más.
6: Sí, bueno, el celular, lo que te decía Guille, está en manos de la DATIP, que trata de verificar lo que él contó, los mensajes y los llamados. Algunos de los mensajes ya lo vio el fiscal, ya están en poder del fiscal, sobre todo los recientes.
5: Sí.
6: Pero él, recuerden que dijo que Adorni aplicó lo que tiene que ver con un borrado automático de los mensajes. Lo que está tratando de hacer la fiscalía es tener esa prueba, porque ahí de alguna forma puede sumar una complicación si ve que había intenciones de instruir al testigo.
5: Te hago una pregunta respecto a eso. ¿La justicia no lo puede tomar como lo ha tomado incluso con funcionarios kirchneristas, vudú, etcétera, que él puede obstruir la investigación?
6: Bueno,
5: ¿toma contacto con un testigo siendo el principal investigado?
6: Sí, totalmente. Se llama obstrucción de prueba.
5: Bueno.
6: Efectivamente. Hay que ver después qué valoración hará la fiscalía, pero sí, va en esa dirección, Lore. Lo que trata de ver Policita es, a ver, ¿se lo quiso instruir de qué forma? La relación, por lo que yo me cuenta, que tenía Tabar con Adorni era muy cercana. Se juntaban a tomar mate, había relación con la mujer y demás. Tabar tiene diálogo con un abogado muy importante, que todavía no está designado en el caso, y es ese abogado quien le dice, no, pero no hables con Adorni porque estás a punto de ir a declarar, y esto te va a sumar una complicación.
5: Exacto.
6: A vos.
5: Obvio.
6: Y ahí es cuando viene la respuesta del testigo hacia...
0: Bueno, ahí estaba, ¿no? Esto de ahora, ¿no? Están diciendo los medios de comunicación, salieron los sabios donde Adorni le dice al contratista que tienen que charlar primero, que tienen que hablar con el abogado. Eso es lo que le están diciendo, ¿no? Eso es lo que le están diciendo ahí a... que les Adorni le estaba diciendo al contratista. Qué bárbaro está Adorni, ¿eh? Qué bárbaro, gente. Que ayer salió con Fantino, ahora salen estos nuevos audios. Qué complicado, ¿no? ¿Cómo le complica el tema? ¿Cómo le complica el tema al gobierno de Milei, ¿no? Que debería estar tranquilo, no debería realmente decir no pasa nada, acá estamos bien. Pero bueno, parece que día a día le va complicando mucho más todo esto al gobierno nacional. Pero bueno, hasta el propio Hasta el propio Laje, ¿no? Hasta el propio Laje está diciendo, ¿no? ¿Hasta dónde Milei lo va a aguantar, Escucharlo decir esto a Laje, a uno lo asombra, ¿no?
8: No tengo ningún comprobante. Bueno, tenés que demostrarlo. Entonces, o tenés las pruebas para demostrar que el contratista mintió, o tenés que irte. No es que lo tenés que correr sí o sí. Es o probás que es todo mentira y demostrás que hay una bruta campaña, pero con pruebas, y entonces dejás mal a todo el resto, o lo tenés que correr. O sea, o vos ahora ni te tenés que ir. Ya está.
0: Tenés que irte, si no probás nada, como dice Patricia Burris, tenés que irte, le dicen. Tenés que irte, Adorno, y bueno, ya está. Parece que vamos a seguir hablando por otra semana más, ¿no? De Adorno, lamentablemente, ¿no? Parece que vamos a seguir hablando otra semana más del tema Adorno, ¿no? Pero bueno, veremos a verlo. Lo que va a pasar de acá a partir del lunes con el tema. Hoy es viernes. Y como dijo Adorno, soy un pedazo de Milei, gente. Soy un pedazo. ¿Ustedes escucharon esta parte? Dijo, soy un pedazo de Milei, por eso me atacan.
9: Esto es porque yo soy un pedazo de Milei. Y en ese pedazo de Milei es... pegarle el cinturón abajo a del cinturón a Milei.
10: Es
9: lastimar a Milei.
10: Esta es una frase, esto es un título muy lindo, importante e interesante. Mira, o sea, vos te considerás una parte de Milei. Si te pegan a vos, le están pegando a Milei.
9: Pero, claro, no tiene ningún sentido pegarme a mí. Esto es porque yo soy un pedazo de Milei.
0: Soy un pedazo de Milei, dice. A mí me pegan. Porque soy un pedazo de Milei, dice acá. Pero bueno, puede ser, puede ser. Vamos a leer los últimos mensajes ahí en la página. Nunca hicieron nada, dice, de esta gestión y mirá cómo están ahora. Se están robando todo. Piden opinar con respecto... ¿Qué merece algún funcionario del gobierno? Adorno eliminó a miles de pensiones a discapacitados, mostraron radiografía de un perro, se ponían serios y hablaban con alta moral de la auditoría. Están re sucios ellos y están peleando una candidatura para el 27. Dice, merecen la cárcel, la auditoría dice debe llegar al uso de los fondos reservados. Mientras desatienden a los enfermos, cobran sobresueldo y se hacen millonarios. Una M, este gobierno libertario. A vos no te creemos, Mandril, no se cansan de desinformar, dice acá. Encima hay orangutanes de clase y menos capacidad para razonar, Dice acá, bueno, hay de todo, ¿no? Hay de todo, dicen acá. ¿Qué sé yo? Le creo, los cookies aprovechan para demoler, pero sus chorros nunca hablan, dice acá, Delincuentes, dicen acá, Delincuente, lástima lo que le están haciendo al gobierno. De Adorno, dice, delincuente. ¿Qué más dice Silvia? La verdad que yo ya no opino más, este gobierno está para atrás, cada vez peor, dice. ¿Vos qué pensás? Dice, que esto va a mejorar, con estos tipos no puede mejorar más, dice. Lo único que puede hacer esto es empobrecer cada vez al país, dice, empobrecer cada vez al país. Es lo único que va a hacer este gobierno. Por favor, termina el programa con Carlos Rivera, pasarlo entero al tema, por favor. Bueno, ahora vamos a pasar el tema entero de Carlos Rivera, como lo pasamos los viernes antes de cerrar el programa, pero van a seguir informados. No nos vamos todavía, gente, no nos vamos. Miren, escuchemos Dedicado a Dorni, a Cristina y a todos los políticos, dicen acá. Escuchémoslo entero acá de este tema.

el camino al final, el camino al final, como todos, ¿no? Como todos, Doña Rosa, Don Carlos, Don Augusto, nosotros acá. Y remándola, ¿no? Y la canción dice, pero bueno, va para todos los políticos. Hoy hablamos porque Aborni está en boca de todos los medios, pero va para todo esto, ¿no? Esto realmente va para todo, me parece a mí, ¿no? No solamente para Aborni, ¿no? No solamente para Aborni, pero bueno. Acá dice, menos mal que no hay oposición, ¿no? Si no, realmente esto no tendría que estar, esto no tendrían que estar más en el gobierno. Decir que la oposición está destruida por su propia corrupción, dice. La oposición está destruida por su propia corrupción. Es lo que dicen mucho, ¿no? Es lo que dicen mucho. Hoy escuché sobre el tema de los kioscos o drástor, como son ahora, la venta de bebida alcohólica a menores, eso lo debe controlar la municipalidad y no lo está haciendo, dice. Bueno, eso es una falla, es una falla de lo que venimos diciendo nosotros, que no están controlando el tema de ruido molesto y ventas. Venta de bebida alcohólica, ruido molestos y venta de bebida alcohólica a menores, están diciendo, ¿no? Y bueno, como decía hoy una vecina, tampoco que se sienten en la vereda de nadie a escuchar música o a tomar alcohol, ¿no? Esté o no esté un negocio cerca de tu casa, ¿no? No tiene que pasar eso. Realmente no tiene que suceder eso. Bueno, si está sucediendo eso, como decíamos hoy con Maxi, no, gente, no. No tiene que realmente terminar eso. Pero bueno, parece que vuelvo a decir lo mismo con el respeto al vecino, al otro, ya parece que no importa nada, ¿no? Ya realmente cada uno hace lo que quiere. Y listo, ¿no? No jode. Mientras que no se joda a él y jode a otro, no le importa, ¿no? Eso es verdad, ¿no? Pero bueno. Acá sí dice la última, dice. Olvídate, dice, esto va para oro y va para mucho más, dice, esto va para oro y mucho más, qué bueno, acá estoy leyendo los últimos mensajes, dice, no te olvides de Strobel, dice, nunca vinieron a arreglar nada, seguimos esperando, y la venta de bebida alcohólica hace tiempo que pasa, hubo un tiempo que se controló y después nunca más. Qué bárbaro, nunca más se controló, dice. Bueno, eso es un vuelvo para seguir cerrando, es un error. No de los comercios solo. No es un error de los comercios solo, gente. Es un error del Estado también, ¿no? Del Estado municipal, policía municipal. Es un error de la policía de Entre Ríos también. Cuando le hagamos una nota al jefe policial, le vamos a estar hablando de esto. Le vamos a estar hablando. Realmente de si se están haciendo o no el control de la venta de bebida alcohólica a menores, si se están haciendo los controles o no. Después seguramente en la nota se lo vamos, la próxima nota se lo vamos, les prometo que ustedes háganme acordar y yo lo voy a estar
le voy a estar preguntando si se están haciendo estos controles de venta de alcohol a menores, si se están haciendo o no estos controles, porque parece que no se están haciendo, ¿eh? Parece que no se están haciendo, por lo que dicen los vecinos de la zona, ¿no? Yo no lo puedo decir porque no vivo cerca del lugar a donde hoy los vecinos reclamaban, ¿no? Hoy los vecinos lo que más reclaman es un lugar que está cerca ahí de Plaza 9 de Julio, a una cuadra precisamente de Plaza 9 de Julio, que hay un Drástor y bueno, que venta de bebidas alcohólicas y bueno, ruido molesto para los vecinos de la zona, ¿no? Eso lo que hoy nos decían los vecinos es lo que más molesta, gente, lo que más molesta. Pero bueno, veremos. Y como digo siempre, antes de cerrar, pásenla bien, sean felices, estén con la gente que los quiere, disfruten de la vida es una sola, hoy estamos, mañana no sabemos, hay que disfrutar cada minuto de la vida, que nadie les diga que no van a poder cumplir su sueño, eso es mentira, eso es realmente mentira, ustedes sigan soñando, sigan realmente creyendo que van a poder lograr su sueño y lo van a hacer, ¿eh? Realmente es así, ustedes tienen que seguir soñando. Acá que dice el amigo, mirá, llegó un mensaje a último momento, que los vecinos se dejen de joder, dicen acá. El único lugar que se puede ir y la policía te corre todo, de todos lados. Es lo que decíamos hoy con Maxi. Hoy con Maxi hablábamos de eso, ¿eh? Hoy en el programa hablamos casi 2 horas de esto y Maximiliano también decía lo mismo, ¿no? De que no hay un lugar para los jóvenes, ¿no? No hay un lugar para los jóvenes. Es verdad. Pero bueno, también tienen razón los vecinos que llamaban hoy y decían, yo no quiero que me orinen en la puerta de mi casa, ¿no? O que pongan un parlantito en la puerta de mi casa. Los vecinos también tienen razón. De un lado y de un lado. Los jóvenes no tienen lugares a donde ir. Han reclamado también sobre el tema de los autos, la policía los ha corrido de la zona de la Plaza 9 de Julio, porque también hubo una queja del sector a donde del Colegio Santa María, ustedes saben que viven las hermanas, viven las hermanas ahí en el Colegio Santa María, y bueno, también era un disturbio. Bueno, hoy Maximiliano también hablaba de un vecino ahí de Plaza 9 de Julio, y bueno, ahí sobre el tema ahí del Drástor, hay varios Drástor en la ciudad, pero bueno, hoy justamente la queja fue del que está ahí a una cuadra de...

estamos de acuerdo. Ahí estamos de acuerdo que el negocio no lo tiene que hacer. Pero si no, no tiene por qué el negocio estar, creo yo, se lo vamos a preguntar al fiscal, al juez de falta, perdón, al juez de falta la, no es, se lo voy a consultar. Yo creo que el negocio no tiene nada que ver si el cliente va y se sienta al frente y se pone a tomar una cerveza. Salvo que el cliente sea menor de edad y le haya vendido alcohol, una bebida alcohólica a un menor de edad. O como dice Maximiliano, capaz que va una persona mayor de edad a comprar una cerveza y después se la termina dando al menor. También puede pasar eso, ¿eh? Puede pasar eso. Pero bueno, como les digo siempre, creo, acá que dice, se ve que va a tomar, va a comprar cerveza ahí ese kiosco. Yo también compro, ¿eh? Yo también compro en ese negocio. Y Maxi y Maximiliano, yo no, y decía, yo compro chocolate. Y ese, yo no tomo, yo no, no puedo tomar bebida alcohólica ahora, pero antes compraba y ahora he ido a comprar también, como el Drugstore Open Door, y bueno, ahí ese Drugstore también, que está ahí en esa zona, también hemos ido a comprar. Que la policía se preocupe por la droga que anda dando vuelta y no sé si... Y no por si le venden a un menor. Y el tema de la droga lo es complicado, ¿eh? Es verdad, se tendrán que ocupar de eso, pero hay otros negocios que no se ocupan, amigo. Hay otros negocios que no se ocupan. Hay mucho negocio en el tema de la droga. Y a nivel local ni hablamos. Hoy hablábamos del tema del barrio Urquiza. Y bueno, de esta semana, ¿no? ¿Cuándo fue? Martes y jueves que fueron chicos nuevamente al hospital con sobredosis. Martes y jueves de esta semana fueron nuevamente jóvenes con sobredosis. La verdad que es preocupante por el tema de la droga. Pero bueno, acá Graciela y bueno, todas las amigas ahí de calle 25 y zona, de calle 25 y zona, hoy mandaron un mensaje que se van a ocupar, se van a ocupar. Después vemos, después el lunes me cuentan los vecinos de calle 25 si se ocuparon o no. Acá el problema es que más plantearon los vecinos fueron que le orinan la puerta de sus casas, ¿no? Que se sientan en la vereda, que se sientan en la vereda de su vivienda. Y muchas veces con esos parlantitos inalámbricos a escuchar música y a tomar cerveza. Eso es lo que más le está molestando a los vecinos, que compren bebida alcohólica y que esté abierto las 24 horas. Eso no le molesta, sino a los vecinos lo que le molesta es que se sienten en la vereda, orinen en esa zona. Ahí me dijeron unos concejales que estuvieron tocando el tema. Ahí los concejales me dieron. Unos concejales me dijeron que estuvieron tocando el tema, que no es la primera vez que se quejan, ¿eh? No solo de ese lugar, sino de otros lugares. Y bueno, están tocando el tema los concejales. Pero hay ordenanzas vigentes, me dijeron, ¿eh? Hay ordenanza vigente. Pero bueno, ¿qué le vamos a hacer, doña? ¿Qué le vamos a hacer? ¿Vamos a esperar al lunes? ¿Esperamos al lunes? ¿Qué dicen ustedes? Sí, esperamos el lunes, dicen acá, esperamos el lunes, ¿o no? ¿Sí? Bueno, gente, me voy porque me tengo que ir, mirá, son 12 y 2 minutos, me tengo que ir. El lunes que viene tenemos más. Bueno, esta semana tuvimos a varios políticos, che. Creo que una de las notas que más se viralizó es la de Francisco Muñoz, ¿no? Mesabochi, Pancho Muñoz. Pues tuvimos varias notas esta semana, ya me olvidé de las notas, pero tuvimos la del juez de falta, Paolo Favotti, ¿no? La del juez Paolo Favotti también habló del tema de Casa Quintas, que hacen ruido molesto, caño de escape libre. Bueno, hoy esta semana fue una semana de quejas, ¿no? Fue una semana de quejas y multas. Y multas arriba de 2 millones de pesos, en diamante, y por ruido molestos también, ¿eh?

van a ser operativos, van a ser operativos por ruido molesto. Comienza hoy a la noche y sábado. Me están confirmando que van a ser operativos por ruido molestos, ¿eh? Por ruido molestos. Por ruido molesto, me dice policía municipal, ¿eh? Alguien que está ahí trabajando en policía municipal me está diciendo que van a hacer los operativos. Que se queden tranquilos los vecinos, me dicen. Que se queden tranquilos los vecinos. Bueno. Me dice que van a hacer operativos. Vamos a ver si volvemos a decir, ¿eh? Acá los vecinos se quejan por eso, nada más, ¿eh? Los vecinos. Nosotros transmitimos lo que nos dicen los vecinos. A mí realmente no. No lo sé porque vivo lejos, estoy a 3 cuadras, ¿no? De ese negocio. ¿Yo cuánto vivo ahí? 1, 2, 3. Yo vivo a 4 cuadras del negocio, que sí, mirá, imagínate, estoy lejos. Estoy lejos, 4 cuadras y media. 4 cuadras y media estoy lejos del negocio, no lo sé. Tengo un Drastor acá a la vuelta y otro, pero no, a mí no me molestan. Por lo menos a mí no me molestan. Pero bueno, entiendo a los vecinos, ¿no? Entiendo a los vecinos. Pero hay gente, sean felices, nos encontramos el lunes. Nos encontramos el lunes y sigan acá en la 93.5, Flow, sigan acá, Flow Noticias, todas las mañanas, y BCM, y ahora sigan con la mejor música, Nos encontramos el lunes, el lunes. Y después quizás vamos a tener un... Podemos hacer un noticiero a la tarde, estaban pidiendo. Capaz vamos a hacer un noticiero a la tarde. Después lo vamos a hablar acá con la... Pues vamos, quizás podamos hacer un noticiero acá a la tarde. Nos encontramos después del Mundial, capaz. Es claro, viene el Mundial, viste que están todos preocupados por el Mundial. Después, todo después del Mundial. Nos encontramos el lunes, gente. Bueno, el lunes hablamos. El lunes hablamos de ruido molesto y todo eso. El lunes hablamos. Un abrazo grande, gente. Chau. Hasta el lunes. Quien les habló, Alejandro Leonel. Gracias por acompañarnos todas las mañanas. Chau.